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2: Como iglesia de Dios, como hijos de un mismo Padre, con las palabras de Jesús, rezamos juntos, diciendo: Padre nuestro que estás en el cielo, santificado sea tu nombre. Venga a nosotros tu reino. Hágase tu voluntad en la tierra como en el cielo. Danos hoy nuestro pan de cada día. Perdona nuestras ofensas, como también nosotros perdonamos a los que nos ofenden. No nos dejes caer en la tentación y líbranos del mal. Líbranos de nuestros males y concédenos la paz en nuestros días. La paz del Señor esté siempre con ustedes. Les bendiga Dios Todopoderoso, Padre.

0: Son las 6 de la mañana, 18 minutos.
1: Temperatura 6 grados. Humedad 36%.
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0: 22 minutos han pasado de la hora en punto, 22 minutos después de las 6 de la mañana. Disfrutando de la música del folclore argentino, ¿no? Esa, ahí le regalábamos algunos minutitos más para que usted pueda disfrutar esos clásicos argentinos, ¿no? Ahora hay algunos dicen esa música hace dar sed, me estaban diciendo. Métale un buen mate, ¿no?
1: Para comenzar.
0: Un buen mate, una tacita de café. Así para estar de 10 y arrancar este nuevo día. Hoy es sábado.
1: Muy, muy buenos días.
0: Hoy es sábado. Y es 27. 27 de junio del 2026.

0: Bendiciones para cada uno de ustedes. La 91.30 Radio Guadalquivir en la ciudad de Tarija. Ahí en San Lorenzo, en el Valle de la Concepción, en los diferentes barrios de la capital. Le da la bienvenida a cada uno de ustedes. La 105.1 Radio Ciudad Yaguiba. Para saludarlos también, ¿no? Dios nos regala un nuevo día, Dios nos regala un nuevo amanecer. Y siempre es una alegría poderlo compartir con ustedes muy tempranito, ¿no?
1: Muy, muy buenos días al amigo conductor.
0: Buen día de Dios. Un café, un chocolate y un agradecimiento a Dios.
1: A la reina de...
0: Por un día más es perfecto.
1: A los niños que...
0: Un abrazo a todos para desearles feliz día.
1: Buenos días.
0: Sábado bendito. Un mensajito ahí que nos hace llegar Julio Rojas Mejía desde la Perla del Acre, ¿no? Amanecer frío también, dice la Perla del Acre. Diosito quiera que caliente durante el día, dice, ¿no? Qué alegría volver a recibir sus mensajitos, hay sus saludos, Julio. Estaba delicadito de salud. Ya está nuevamente laburando, ¿no? Claro, laburando, digo, en el sentido de ponerse en contacto. El otro día estábamos conversando, dice, no, yo ya no trabajo, y yo soy jubilado, me dice. El hecho de que seas jubilado, igual te deja obligaciones, ¿no? Gran parte de nuestros adultos mayores no gozan de una jubilación, ¿no? De una renta jubilatoria. Esto se debe a la informalidad, ¿no?
1: A los niños que caminan con pasión.
0: 6 de la mañana, 26 minutos. Menos mal que es sábado, ¿no?
1: Que empiece la jornada.
0: Los que controlan si salimos ahora o no, ya están durmiendo esta hora. 6 grados centígrados en este momento, 25 va a ser la máxima, 6 la mínima. La humedad es del 37% a esta hora en la ciudad de Tarija. Parecería, pero que estuviera más baja la temperatura, ¿no? Va a ser una jornada de sábado, como los otros días. Si está el solcito, quema. Si está en la sombra, fría. Sí, jornada soleada de sábado. Aunque en la tarde vamos a tener un cielo parcialmente nublado, noche parcialmente nublada. Domingo 28 de junio con cielo despejado. Las primeras horas de domingo despejado, mañana parcialmente nublado. Durante toda la jornada, noche nublada de domingo, dice. Hay que abrigarse, no hay otra. Andrés ahí, no, hay que abrigarse, hay que abrigarse.
1: Buenos días al que trabaja.
0: No se descuide.
1: Al mercado.
0: Ya estamos también ahí en las redes, gracias. Saludos, saludos para Alejandro. Ya estamos en el YouTube, estamos en el Facebook. Y estamos en Instagram. Y claro, también a través de nuestra aplicación. 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Y podrá sintonizarnos todo el tiempo. En las redes sociales algunos programas van, ¿no? Va Pregón Tarijeño, va el informativo del mediodía y también el programa de deportes Zona Cero. Van a través de las redes sociales. Mientras que la emisión completita de la radio usted la puede sintonizar descargando la aplicación o digitando ahí en el internet Radio Guadalquivir Tarija. Y a partir de las 5:50 de la mañana hasta las 18 horas, usted podrá tener la compañía de la radio. Yacuiba a esta hora, 8 grados centígrados en Yacuiba. Todavía un amigo me escribe, me llama de Yacuiba y dice, ¿dónde está usted? Pues me dice, ¿está en Tarija o está en Yacuiba? Está hablando como yacuibeño. Saludos, Yacuiba. 23 la máxima, 13 la mínima, 8 grados centígrados esta hora. La humedad es del 89% en este momento en la chura Yacuiba. suene la esperanza. Jornada soleada en Yacuiba, a parcialmente nublada por la tarde, noche nublada. Primeras horas de domingo con cielo nublado, anunciando un domingo nubladito en Yacuiba. 6 de la mañana, 29 minutos, Villamonte. ¿Cómo está el tiempo en Villamonte? 9 grados centígrados a esta hora. Máxima pronosticada para hoy, 26, mínima de 15. La humedad, 92%. Vamos hasta Bermejo. ¿Cómo está en Bermejo el tiempo, che? ¿Y Entre Ríos? Ahorita me va a llamar mi amigo Leyo Velasco. Va a decir, ¿y usted qué tiene con Entre Ríos? Así me reta ese. Saludos, Leo. De repente está roncando ahorita. Entre Ríos a esta hora, 7 grados centígrados. Máxima pronosticada para hoy, 23, mínima de 10. La humedad, 68%.
2: Buenos días.
0: Bermejo, 7 grados centígrados en este momento, 22 la máxima, 11 la mínima. La humedad, 95%.
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0: Valle de la Concepción, ¿cómo está el tiempo en el Valle de la Concepción? 5 grados centígrados esta hora, 25 la máxima. Mínima pronosticada para hoy, 6, la humedad 57%.
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0: Yunchará, a esta hora menos 4 grados centígrados, 4 grados bajo cero. Máxima pronosticada para hoy, 14, mínima de 5 grados bajo cero. La humedad 27%. El puente se registra 1 grado centígrado en este momento. Se espera una máxima de 24, mientras que la mínima será de 1. La humedad 33%.
2: Buenos días al amigo conductor que marca el rumbo con su gran corazón.
0: 6:31.
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0: San Lorenzo a esta hora. 7 grados centígrados. Máxima productividad para hoy 36, mínima de 7, la humedad 31%. Seis de la mañana, 31 minutos. Así le damos la bienvenida a cada uno de ustedes, agradeciéndoles por la compañía de cada jornada. 6:32. Y el mensaje a la conciencia. Ya está el mensaje a la conciencia, por favor. Cuando el corazón deja de latir, el corazón deja de latir, ¿qué significa? Estás muerto, pues, ¿no? Ya estás muerto, che.
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4: El caso se presentaba muy difícil. Se trataba de una infección de origen desconocido que oprimía el corazón de la pequeña Allison, de 3 años de edad. Síntomas: deshidratación intensa, pulso imperceptible, presión arterial bajísima y fiebre incontrolable. La niñita estaba en condición agónica. La doctora Elizabeth Contreras, pediatra del Hospital San José de Pontiac, Michigan, echó mano a toda su ciencia médica. Extrajo de toda su erudición y experiencia cuanto pudo para salvar a la criatura, pero Allison no reaccionaba. Por fin, el corazón de la pequeña se paró. Allison clínicamente murió. Uno de los cirujanos dijo, la niña ha muerto. A lo que la doctora contestó, Dios puede todavía intervenir. En ese momento, la doctora Contreras echó mano a toda su fe. Dejando el quirófano y encerrándose sola en un cuartito contiguo, oró intensamente pidiendo a Dios la vida de Allison. Mientras oraba, hubo un toque a su puerta. La niña de repente había reaccionado. En pocas horas Allison estaba fuera de peligro. El comentario de la doctora Contreras fue, Dios hizo lo que yo ya no podía hacer. Amigo, hay momentos en la vida de los hombres, cuando toda esperanza se ha esfumado, momentos en que todo parece derrumbarse, momentos trágicos que solo Dios puede solucionar. Esa era la condición de la pequeña Allison. Pero siempre queda, mi querido amigo, siempre queda Dios. La ciencia positivista rechaza la intervención divina en asuntos humanos. El racionalista no da lugar a lo espiritual. Si algo va más allá de lo que es científicamente comprobable, él lo acepta. Él no lo acepta. La vida material ciega los ojos del alma. Y el hombre moderno, enfatuado en sus opiniones, no ve a Dios. Pero amigo, Dios existe. El Espíritu de Dios actúa en todos los planes de la vida humana y la Biblia, eterna palabra de Dios, sigue siendo la base de fe y esperanza para el que cree en Dios de todo corazón. Hay ciertamente situaciones que no comprendemos, dolores, angustias, que temporalmente nos roban la fe. Pero amigo, Cristo vive en el poder de una vida indisoluble y puede actuar en las aflicciones de los que lo buscan. Dios está siempre dispuesto a responder al clamor del que con sinceridad clama a Él. Solo espera que digamos, Señor, ayúdame. Amigo, que esta sea la palabra suya. Que de lo profundo de su corazón y de lo profundo de su agonía salga ese clamor sincero y con fe. Señor, Señor, por favor, ayúdame.
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6: Son las 6 de la mañana, 36 minutos.
7: Temperatura 6 grados. Humedad 36%.
0: Cuando el reloj en los estudios de la radio marcó o marca las...
6: Son las 6 de la mañana, 36 minutos.
0: Las 6 de la mañana, 36 minutos después de la hora en punto. Es momento de compartir con ustedes los títulos que vienen destacados. Los portales digitales de periódicos y agencias noticiosas. ¿Qué hace noticia? ¿Qué está haciendo noticia? Se lo contamos.

arrancamos con El País. Autoridades priorizarán plan para salvar el Hospital Regional de Tarija. La gobernación y el gobierno analizan una hoja de ruta que incluye la refacción integral, la compra de un nuevo tomógrafo, la ampliación de terapia intensiva, la conclusión del hospital oncológico y cambios administrativos. Fondo de pensiones pierde 7.650 millones de dólares con el nuevo régimen cambiario. La alcaldía concentró decenas de contrataciones para salud. El gobierno dispone la devaluación del boliviano, 9.73 bolivianos por dólar, a partir del día lunes, ¿no? 9.73 bolivianos por dólar. El Banco Central de Bolivia anuncia el tipo de cambio flexible para el lunes. Lo encarcelan por transformar marihuana. La FELCB atendió 200 denuncias al mes hasta junio. ¿Cómo hablar del suicidio con niños y adolescentes? Una conversación difícil que vale la pena, destaca El País. Van a aumentar la canasta alimentaria a los adultos mayores. Presupuesto fijo, dice, ¿no? Platita, platita, ¿de dónde saldrá? Ahora, digital. Paraguay confirma presencia presidencial en la cumbre del Mercosur, entre ellos Rodrigo Paz Pereira. Ministro Zamora y gobernadora Soruco acuerdan agenda de trabajo en salud, caminos, hidrocarburos y otros. Familia denunciará a dirigentes por la muerte de una mujer en un accidente ocurrido por los bloqueos, anuncia abogado. Gobierno descarta alza en combustibles y asegura estabilidad hasta fin de año. La Voz de Tarija, el periódico digital del sur de Bolivia, el primero. Mauricio Zamora coordina con la gobernación de Tarija una solución para el Hospital San Juan de Dios y proyectos para salud, caminos y riego. Gremiales de Tarija exigen a la banca cumplir con el refinanciamiento de créditos y advierten con movilizaciones. Asamblea de Derechos Humanos de Tarija alerta incremento de denuncias por conflictos de herencia que afectan a adultos mayores. Movimiento Tercer Sistema lista reforma de su estatuto para abrir el partido a nuevos militantes, afirma su vocero en Tarija. Transporte pesado de Tarija, pasamos de 52 días de bloqueo a estar varados en fila por combustible. Nueva directiva de trabajadores administrativos del municipio de Tarija asegura que su elección cumplió con el estatuto. Hay disputas, ¿no hay? ¿Quién se queda con la directiva del Sindicato de Trabajadores Administrativos? Concejal impulsa ley para registrar el 100% de las áreas verdes de Tarija y frenar avasallamientos. Ojalá se dé, porque una de las cosas más olvidadas son áreas verdes, ¿no? Claro, después ya cuando comienzan a hacer por ahí su negocito aparecen algunos dueños. Conflictos. El periódico. Retiren tres camiones con madera por sospecha de sustancias controladas. Presidente Paz licitará aeropuerto y planta de tratamiento el 4 de julio. Gobierno y gobernación inspeccionarán el hospital. Inspeccionaron ya el Hospital Regional San Juan de Dios, ¿no? Solo 18 a 19%. De los adultos mayores en Bolivia tiene renta de jubilación. Es decir, de cada 100, entre 18 y 19 personas solo reciben rentita. Los demás, olvidate. En ayer rechazan proyecto Carrizal, peor si Ende no fue a la reunión prevista. El Andaluz. Disponen tolerancia en horario de ingreso a unidades educativas por las bajas temperaturas. Sí, desde el día miércoles fue eso, ¿no?
director distrital de Educación, Sergio Gallardo, informó que está vigente el horario de invierno en las unidades educativas, que implica el ingreso media hora después del horario de ingreso normal en la mañana, y el horario de salida se adelanta también media hora en el turno de la tarde y en la noche. Da la impresión que algunos no querían hacer caso, ¿no? Cuando nosotros les dijimos, le leíamos el comunicado el día miércoles, algunos decían, no, pasaron normalmente hasta ayer viernes y a partir ahora del lunes parece que van a aplicar. Y claro, por ahí cada uno cree que puede hacer lo que le da la gana. Lo que menos se hace es escuchar a la autoridad superior. Y claro, también las autoridades superiores informan todo a última hora, ¿no? Recuerda que en una primera declaración el director distrital dijo la vacación iba a ser tal fecha, ahora lo han confirmado, va a ser el 6, ¿no? La vacación, el descanso pedagógico para los chicos va a arrancar el 6. Eso es en lo que se ha convertido este país. El país llamado Bolivia se ha convertido en eso, ¿no? Eso se llama desinstitucionalización. Cada uno quiere hacer lo que le da la gana, cada uno le manda el instructivo y dice, no, mientras yo no lo tenga de la autoridad, tiene que mandarle, parece, personalmente. No se acata aquellas cosas. Y después, ¿quiénes pagan las consecuencias? Yacuibanoticias.com presenta proyecto de ley de modificación con miras a implementar la zona franca y parque industrial en Yacuiba. Todo lo que tienes que saber de la entrada folclórica y serenata por San Pedro Apóstol, patrón de Yacuiba. La autoridad regional del Chaco declararon día de regocijo general en Yacuiba por la celebración patronal de San Pedro, ¿no? El día lunes, feriado en Yacuiba. El gobierno municipal de Yacuiba, mediante decreto municipal, se declaró día de regocijo general en actividades públicas y privadas este lunes 29 en conmemoración del santo patrono de Yacuiba, San Pedro Apóstol. El feriado municipal y se invita a la población a participar de las actividades religiosas que se realizará ese día, manifestó el alcalde de Yacuiba, Juan Carlos Castillo. ¿Qué tal? Día de regocijo general el día lunes en Yacuiba. Así que si usted tiene alguna cosita que hacer en Yacuiba y busca oficina, no van a estar abiertas. Es día de regocijo por la festividad patronal, ¿no?, de San Pedro Apóstol. Así que tome en cuenta aquello. Regimiento Aroma y Alcaldía coordina un proyecto de equinoterapia en Yacuiba. 6:45. ¿Cómo pasa el tiempo, che? El deber de Santa Cruz, el Banco Central de Bolivia, establece que a partir del lunes 29 de junio entra en vigencia el tipo de cambio flexible. El Ministerio de Economía y Finanzas Públicas estableció oficialmente este viernes el tránsito de Bolivia hacia un régimen cambiario flexible. Este lunes 29, el tipo de cambio oficial boliviano por dólar estadounidense será de 9 bolivianos 73 centavos por cada unidad de los Estados Unidos, ¿no? Para la compra, 9.76. Para la venta, 9.96. El gobierno dispone el tránsito hacia un tipo de cambio flexible y el Banco Central de Bolivia definirá su aplicación. Cada noche van a tener el precio del dólar para el siguiente día. Economista advierte que el dólar flexible encarecerá las importaciones. Abogado pide al gobierno que retire las acusaciones particulares contra Zúñiga. Evo respaldó el pedido de renuncia del presidente Paz. Ya no entraré en detalles sobre aquel 26J. Ya llegará el día en que Bolivia conozca la verdad, asegura Zúñiga desde prisión. Ascensión de Guarayo decretan duelo de 3 días por el fallecimiento del alcalde Pablo Guaristi. 6:46, el Potosí, el Banco Central de Bolivia establece el nuevo tipo de cambio flexible. Potosí realizará el lanzamiento de festividad de San Bartolomé 2026. El gobierno informa que alista plan de reactivación para sectores afectados por los bloqueos. Reportan la muerte por gas de 2 personas dentro de una caseta minera. Potosí está a punto de rebasar la temperatura mínima histórica. La mínima ya se está a punto de rebasar. La mínima, la más baja
en la historia de Potosí está a punto de ser rebasada. Policía acusado de abusar de una joven va con detención preventiva a la cárcel de Cantumarca. El presidente Paz y el representante Potosí acuerdan impulsar agenda regional. Los tiempos de Cochabamba, ¿qué destaca los tiempos de Cochabamba? El balance del doble terremoto en Venezuela se elevan al menos a 920 las personas fallecidas y 3.360 heridos. Varios países están acudiendo con sus equipos especializados para rescatar a personas, a mascotas. Increíble lo que vivió Venezuela, ¿no? Y todavía sigue. La moneda boliviana tiene régimen cambiario de cambio flexible. La OEA pide al gobierno y sectores preservar institucionalidad y diálogo. Magistratura revisará el proceso de Sobose. Arce niega las acusaciones. Obras Públicas confirma que una cuarta aerolínea de carga ingresa a Bolivia.

Correo del Sur, el diario chuquisaqueño, el BCP, publicará el tipo de cambio oficial del dólar a las 20 horas de cada día hábil, ¿no? De lunes a viernes a las 20 horas, el Banco Central de Bolivia va a publicar el tipo de cambio para el siguiente día. Y el fin de semana se publica el viernes a la noche y eso se mantiene hasta el lunes, ¿no? Banco Central de Bolivia establece en bolivianos 9.73, 9 bolivianos 73 centavos por cada dólar americano. Giro histórico, gobierno dispone tránsito hacia un régimen cambiario flexible. España señala el primer lugar del grupo H y deja fuera a Uruguay. Chao Uruguay, ¿no? Qué increíble lo que pasó. Y el técnico de la selección uruguaya, Bielsa, estalló por la eliminación de Uruguay, aunque después explicó los cambios, ¿no? Un error del arquero y chao, se acabó el sueño del Uruguay. Partidazos, ¿no? 6 de la mañana, 50 minutos, la ANF, la agencia de noticias Fides. Gobierno dispone el régimen de tipo cambiario flexible respecto al dólar y encarga su aplicación al Banco Central de Bolivia. Reforma al Código Penal planteará aglutinar tipos penales en una sola norma y aumentar condenas. El economista considera imprescindible nueva política cambiaria, pero sugiere salir del esquema de tipo de cambio fijo. Ya está, salieron, ¿no? Están en ese trance. Más de 9.000 unidades productivas cerraron en el departamento de La Paz desde el 2020, en su mayoría microempresas. Digital de Herbol, el digital de educación radiofónica de Bolivia. Bolivia entra al tipo de cambio flexible. El Banco Central de Bolivia anuncia 9 bolivianos 73 centavos por dólar para el lunes. El Banco Central de Bolivia determinará el tipo de cambio cada día hábil y lo publicará a las 20 horas 8 de la noche, emitió el reglamento. Samuel dice que el gobierno ni siquiera lee sus sugerencias para mejorar la economía. Responde a diputado oficialista. Don Samuelito, senador, visita el trópico y ratifica denuncias sobre instalaciones de criptominerías. Roca fue a Entre Ríos. Tribunal Supremo Electoral, Tribunal Supremo de Justicia reclama presupuesto. Nuestros sistemas son obsoletos. Las computadoras se cuelgan. El presidente del Tribunal de Justicia, Romer Saucedo, manifestó este viernes su reclamo respecto al presupuesto que se le otorga, ¿no? Muy poca plata le dan al Tribunal Supremo de Justicia. Computadoritas que se cuelgan, no se puede laburar. Así lo dijo el presidente del Tribunal Supremo de Justicia. El presidente YPF pide un poquito de paciencia por las filas para el combustible. Bloqueo afectó logística, dijo. Aumentan a 920 los muertos por los terremotos en Venezuela. Más de 3.000 heridos. La Razón. El Banco Central de Bolivia establece el dólar en 9 bolivianos 73 centavos con el nuevo esquema cambiario flexible. A 2 años de la jornada militar, Zúñiga asegura que Bolivia conocerá toda la verdad. Zapatero pide excluir de investigación informe de presuntas gestiones en Bolivia. Comisión de Diputados aprueba 3 créditos por más de 564 millones de dólares. Doble terremoto suma 1.000 muertos ya. La información va día a día actualizándose, hora a hora actualizándose. 1.000 muertos en Venezuela y más de 50.000 desaparecidos. ¿Se da cuenta? La gobernación activa alerta amarilla en Cochabamba por incendios forestales. Y en el Mundial, la información de la Copa del Mundo. Fracaso celeste, Uruguay queda eliminada del Mundial tras caer con España 1-0, ¿no? Un error de Muslera y le costó la eliminación de Uruguay. Uruguay cierra uno de los peores mundiales de su historia. 2 puntos apenas consiguió Uruguay. 2 empates. Japón no le teme a Brasil. Tenemos posibilidades de ganar. Japón va a jugar contra Brasil. Brasil cuida a sus titulares en la previa al duelo con Japón. Cabo Verde hace historia. Clasifica invicta y enfrentará a Argentina. Ahí está el rival de Argentina. Cabo Verde.
Senegal goleó a Irak y ahora debe esperar. La Copa del Mundo, ¿no? Está buenísima la Copa del Mundo. Uruguay eliminado al caer 1-0 ante España. ¿Quién fue el líder del Grupo H? Senegal goleó 5-0 a Irak y espera resultados para su clasificación. La Copa del Mundo. Cabo Verde de Bocina clasifica tras empate 0-0 con Arabia Saudita. En Belén da el liderato del grupo a Francia ante una Noruega sin Haaland. Ronaldo vs James, viejos amigos en Madrid jugarán en Miami. Oye, ¿no el partido? A ver, se lo cuento. ¿Y qué? ¿Cuál es la programación para hoy? A las 17 horas, 5 de la tarde, por el grupo L, Croacia versus Ghana, Panamá versus Inglaterra. A las 19 horas, 30 minutos, por el grupo K, Colombia versus Portugal. Partidazo, son las 19 horas, 30 minutos. Nos preparamos con todo. Ahí, Colombia, Portugal. Sábado en casa, mientras que a la misma hora República Democrática del Congo va a rivalizar frente a Uzbekistán. Y a las 22 horas, partido especial, a las 22 horas, Argelia, Australia por el grupo J y Jordania versus Argentina. Argentina quiere ser primero. Sin embargo, el técnico de la escaloneta ha manifestado que va a haber varios jugadores que van a debutar en la Copa del Mundo, ¿no? Sí, va a tener un equipo diferenciado. Messi no arranca el partido, pero sí va a jugar, dijo, va a jugar. Porque hay muchos de los espectadores que quieren verlo, así que va a jugar. En el segundo tiempo va a jugar Messi, dijo ayer. Scaloni a propósito de Argentina, a las 22 horas, 10 de la noche, ¿no? Bueno, va a terminar a la medianoche, hay tiempito, mañana se duerme un poco más tarde, mañana domingo. No hay que venir a la radio, entonces vamos a aprovechar de ver el partido hasta la 10, si es que aguantamos, ¿no? La Copa del Mundo ya está, a partir de mañana se juegan ya. Ya el partido es definido, a partir de mañana los... ...16 avos... ahí es, pierde a su casa, no pierde a su casa, chao, así va a estar la Copa del Mundo. 6 de la mañana, 57 minutos... ...6 de la mañana, 57 minutos... la Copa del Mundo, para que usted la pueda disfrutar. Hoy es sábado, ¿no? Sí, hoy es sábado. Y el cuerpo lo sabe también.

6 de la mañana, 7 de la mañana, ¿no? 7 de la mañana en punto. La salud. Qué triste es, ¿no? Hoy, durante esta semana, se habló bastante sobre la situación de precariedad en el sistema de salud. Varias denuncias, varias cosas. Y el principal nosocomio, como es el San Juan de Dios, necesita intervención urgente, ¿no? En la anterior gestión planteaban, dicen, no, ¿para qué vamos a hacer refacciones? Hay que derrumbarlo, o sea, hay que tirarlo al edificio, porque ya no da más. Y ahora se realizaron algunas evaluaciones, dicen, no, hay que refaccionarlo, da. Es una infraestructura que ha sido construido con varias especificaciones técnicas, es un edificio antisísmico, han manifestado los técnicos, razón por la cual van a intervenir, van a hacer la refacción correspondiente, modular, han manifestado, ¿no? Van a ir haciendo el cambio de todo lo que significa para que podamos tener un edificio que por lo menos pueda recibir a los pacientes por algunos años más. Desde el gobierno nacional, a través de la gobernación, se han reunido, ahí estuvo el ministro Zamora, junto al director del hospital, el director del SEDE, la misma gobernadora, el vicegobernador, realizaron una inspección para ver de darle solución a esto, a la vez también poder concluir el oncológico y poner ahí también, darle mayor movimiento al materno infantil. Ojalá que se haga, digo, ojalá que se haga todo aquello porque es difícil la situación de salud. Y este caso es especial, ¿no? Lucas es un adolescente ejemplar, un buen chico, ¿no? Buen alumno, trabajador, deportista. Hace 5 años le detectaron un quiste óseo, mismo que afectó su pierna. Los médicos en Tarija, se cortó la radio. Los médicos en Tarija intentaron tratar este problema, pero su cuadro se complicó aún más. Su madre, la señora Emilín Rodríguez, desesperada porque su hijo vuelva a caminar y tenga una vida normal, averiguó que existe un tratamiento en la Argentina que le costaría al menos 70.000 bolivianos, ¿no? 70.000 bolivianos, ella y toda la familia piden ayuda a la población tarijeña y boliviana para que se pueda recaudar esta platita, ¿no? Este monto y a la vez permitir que Lucas pueda viajar a Buenos Aires, Argentina, a realizarse esta operación. El número de contacto de la señora Emilín Rodríguez es el 76-33-03-19, 76-33-03-19, para que ustedes se pongan en contacto, ¿no? Podemos colaborar y hacer realidad. Son 70.000 bolivianos lo que se necesita. Y bueno, por ahí a través de la radio, si en la Argentina nos están siguiendo y a través de nuestras redes nosotros compartimos ahí el inicio de esta campaña, las declaraciones. Vamos a estar después de la pausa con aquello, para que podamos apoyar a Lucas, ¿no? Hacer realidad este tratamiento en la Argentina de Lucas. Él quiere volver a caminar. Quiere volver a caminar. Y hay la oportunidad, hay la posibilidad. ¿Qué se necesita? Platita. Platita. 70.000 bolivianos costaría el tratamiento. Y es necesario llevarlo a la Argentina. Vamos a estar con aquello, ¿le parece? 7 de la mañana, 4 minutos. Voy a la pauta publicitaria de la hora, el himno, la pauta, y luego estoy con más acá en su programa en este sábado 27 de junio del 2026.

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minutos han pasado de la hora en punto, 12 minutos después de las 7 de la mañana. Y el 12 minutos han pasado de la hora en punto, 12 minutos después de las

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0: 7:15, tengo en línea al ingeniero Ricardo Pacheco, a propósito del San Juan de Dios. Buenos días, ingeniero, adelante.
1: Buenos días, don Jaimito, buenos días a toda su gran audiencia. Don Jaimito, escuché sus noticias sobre la refacción del Hospital San Juan de Dios y leí un documento que firmó el doctor Castellanos en cuanto al trato de los pacientes durante esta construcción, en el cual dice que se va a inducir al paciente que va al Hospital San Juan de Dios a que vaya a clínicas privadas y a laboratorios privados. A ver, nos pongamos a pensar, ¿quién va al Hospital San Juan de Dios, don Jaimito? Ahí no va el alcalde, ahí no va el gobernador, la gobernadora, ahí no van los concejales, ni ninguna autoridad pública. ¿Por qué? Porque el Hospital de San Juan de Dios mayormente da atención a la gente del pueblo, al que no puede pagarse un especialista privado, un laboratorio privado. Entonces, no se puede inducir a una persona a que vaya a una clínica privada. Me extraña que el doctor Castellanos haya firmado un documento de esa manera. Lo que deberían haber hecho es contratar el hospital regional, contratar servicios a clínicas privadas y cobrarle al paciente a precios del Hospital Regional San Juan de Dios. Hay clínicas privadas que atienden a bastante gente, como por ejemplo, yo no soy empleado de CIES, ni accionista de CIES, ni de ProSalud, etcétera. Pero esos tienen una capacidad para atender más o menos una buena cantidad de pacientes. Pero debería ser contratado por el hospital regional para que le cobren al paciente una tarifa como la que cobra el hospital San Juan de Dios. De esa manera se está dando un servicio al paciente a precios del hospital San Juan de Dios, porque de otra manera, don Jaimito, ciudadano, un paciente, no está pues en condiciones de irse a contratar un especialista privado. Eso tiene que entender el doctor Castellanos, el alcalde y la gobernadora. Entonces, sería bueno que realicen conversaciones con clínicas privadas para que brinden servicio al paciente con precios del Hospital San Juan de Dios. Gracias, don Jaimito. Que tenga un buen día.
0: Buenos días, ingeniero Ricardo Pacheco. Bueno, no conozco particularmente el plan que menciona el ingeniero, pero sí habría que tomar en cuenta, ¿no?

0: claro, imagínese usted ir a un centro de salud privada, ir a una clínica privada, cuando se está en este tipo de campañas. O sea, necesitas cualquier situación de salud que tengas, por ahí no te alcanza la plata, ¿no? Y claro, la atención en una clínica te cuesta un ojo a la cara. Si es verdad que no tengo... Si lo tiene ingeniero Ricardo Pacheco, si lo tiene ahí el informe, lo tiene por ahí, no sé, en digital o en el celu, me lo comparte. Y claro, hay que decirlo, ¿no? O sea, hay que velar por las personas más humildes, porque lo grave es, claro, el San Juan de Dios recibe a personas, primero, que no tienen un seguro. Segundo, a personas que por ahí han tenido un accidente, la responsabilidad es directa. O sea, el accidentado es trasladado hasta el San Juan de Dios. Digo, habría que tomar en cuenta aquello. Ahora, creo que nadie se va a oponer a que se refaccione, o sea, que se haga la intervención al San Juan de Dios, porque es más que urgente. Más que urgente. Entre las alternativas que han comenzado a analizar es la figura, una refacción estructural del Hospital Regional San Juan de Dios, la construcción de nuevas áreas de emergencia, ampliación de la unidad de terapia intensiva e incluso la evaluación de otras opciones debido a que el edificio tiene la condición de patrimonio histórico, lo que limita la posibilidad de una reconstrucción total. El director del Hospital Regional San Juan de Dios, Paul Castellanos, destacó que la visita marca el inicio de una nueva etapa de coordinación institucional luego de varios años en lo que, según afirmó, el hospital permaneció sin respaldo necesario. Castellanos informó que el ministro comprometió la gestión de un nuevo tomógrafo para el hospital, uno de los equipos más demandados por los pacientes debido a las constantes fallas del actual sistema diagnóstico, ¿no? Ya a la vez se pidió que el gobierno pueda concluir con el oncológico. No tengo ese informe de cómo se va a proceder con la atención de los pacientes. Me remito a lo que se publicó, ¿no? 7:00 a.m, 21 minutos, y lo que les decíamos hace rato, la completo la información. A propósito de Lucas, este niño, este adolescente que necesita ser trasladado a la República Argentina, hay la posibilidad del tratamiento, dijeron que se puede tratar en Buenos Aires, se necesita 70.000 bolivianos, y claro, la familia ha emprendido esta titánica tarea. Escuchemos a la mamá, la señora Emily Rodríguez. Claro, ¿quién no va a estar? ¿Qué papá no va a estar desesperado por la vida de su hijo, no? A ver, la escuchemos a la señora Emily pidiendo la colaboración de la población.
1: Doña Emily, tenemos entendido que necesitan más de 70.000 bolivianos para poder ir a la Argentina, hacer cirugía para que Lucas vuelva a caminar. Eso, Lucas. Su último barrio lo va a tapar.
2: Perfecto. Ya, vamos con...
3: Por favor, me ayuden. Es doloroso ver a mi hijo así postrado en la cama. Ya es más de casi 2 meses que no va al colegio. Es un buen estudiante.
4: Él está hace 5 años le hicieron una operación de... Le han detectado un quiste óseo. Y su fémur, digamos, no ha rellenado como tendría que haber rellenado. Y... ahora aquí en el hospital me dicen que necesita otra cirugía, pero yo estoy queriendo llevarlo a Buenos Aires. Yo ya consulté con un traumatólogo allá en la Argentina y el costo de la operación que me están pidiendo es de 70.000 bolivianos para comprar el sustituto óseo que se va a ocupar para rellenar. Y para pagar a los médicos, la internación, los análisis, eso es lo que cubre los 70,000 bolivianos.
1: Doña Emily, cubre todo eso, pero no cubre el viaje, la estadía y otro.
4: No, eso no cubre.
1: Ahora tenemos entendido que ya le habían hecho cirugías, pero no ha estado cerrando bien la parte ósea.
4: Le hicieron una resonancia acá, que yo mandé al médico de la Argentina, lo mandé por vía WhatsApp, y él me dice que no está rellenado ni siquiera la mitad. Y que él necesita una biopsia para ver qué tipo de quiste es lo que él tiene.
1: Hay justamente esa esperanza que lo han dicho los médicos argentinos, de que allá puede rellenar, puede volver a caminar y volver a la normalidad.
4: Sí, el doctor me dice a mí que una vez que se le haga la operación en la Argentina, va a tardar un año, año y medio en la recuperación, pero él luego va a hacer su vida normal. El sustituto óseo que él le va a poner, con el tiempo se va a volver hueso, me dijo, y él va a hacer su vida normal.
1: Se necesita esos 70,000 bolivianos, más de 70,000. Hago un pedido a la población tarijeña como madre que necesita para que Lucas vuelva a caminar, un gran estudiante como lo mencionan algunas madres y compañeras.
4: Que por favor me ayuden. Es doloroso ver a mi hijo así postrado en la cama. Ya es más de casi 2 meses que no va al colegio. Es un buen estudiante. El año pasado sacó 2º puesto de uno de los mejores alumnos. Y este año él estaba, me dijo, mamá, yo para el año voy a sacar el 1er lugar. Él le gusta jugar básquet y quería dedicarse a jugar básquet una vez que salga del colegio también. Pero en esta situación ahorita no se puede.
5: Nosotros tenemos un estudiante de nuestra unidad educativa Bolivia 2 que se encuentra hospitalizado ya mucho tiempo ya. Entonces su cuadro es muy delicado, para lo cual ya ha manifestado la madre también más o menos un porcentaje de recursos que ella requiere para poder trasladar a su pequeño hasta la República de Argentina, más propiamente a Buenos Aires en este caso. Y entonces nosotros como Junta Escolar estamos movilizados en este tema. Estamos empezando una campaña solidaria, tanto dentro de la unidad educativa como fuera de la unidad educativa. Vamos a tocar las puertas de todas las autoridades del nivel departamental, autoridades electas, autoridades de la gobernación, brigada parlamentaria, Consejo Municipal, al alcalde, vamos a tocar las puertas de todas las autoridades. En este momento necesitamos ayudar a Lucas, necesitamos que Lucas vuelva a tener días normales, como todo niño, que juega, corre, estudia, y bueno, era un niño, aparte de eso, era un niño trabajador más. Entonces, apelamos al buen corazón, apelamos a ese corazón solidario.
4: Número de teléfono es 76-33-03-19. Este es el QR que yo tengo. Pedirle a la población que me pueda ayudar para poder reunir la plata, para poder llevarlo a mi hijo a la Argentina, para que se le pueda hacer la operación que él necesita.
0: Ayudemos a Lucas. Ahí los padres de familia y claro también los representantes, los padres de familia de la Unidad Educativa Bolivia. Ahí está el amigo Huanca, ¿no? A quien lo conocimos en estas andanzas de la dirigencia de los padres. Es uno de los que está apoyando la campaña. Va a ser bienvenido. El número de contacto de la señora Emily Rodríguez. Bueno, la recomendación también, ¿no? Tenga cuidado. Mejor póngase en contacto con la señora Emily. Al 76-33-03-19, 76-33-03-19, porque los amigos de lo ajeno, es increíble, ¿no? Ni siquiera este tipo de situaciones respetan, se aprovechan, ¿no? Y por ahí comienzan a sacar otro QR, salen a pedir en nombre de la familia, no, tenga cuidado. ¿Sabe qué? Es increíble, pero es una verdad. Hay gente que se aprovecha de la desgracia de otras personas. Ya nos pasó. Entonces, mejor póngase en contacto con la señora Emily, reitero el nombre, Emily Rodríguez, para que llegue ese apoyo a donde 70.000 se necesita. 70.000 bolivianos. Pienso que no, es una cifra por ahí, cuando uno la ve parece muy grande, ¿no? Pero creo que en el apoyo solidario se puede. El otro día leía una nota, mire, había una persona que apoyó durante toda su vida a varias personas. Los ayudó en todo lo que podía. Era un médico. No les cobraba la consulta, pero atendió así a varias familias. Resulta que después de un tiempo él sale, lo diagnostican, una enfermedad, y claro, no tenía la plata que se requería. ¿Sabe qué hicieron las familias a las cuales él atendió? Organizaron una campaña, lograron recaudar $240,000 para que se haga el tratamiento. Este profesional, este amigo de las familias, ¿no? $240,000. 70.000 se puede, ¿no? Podemos ayudar. 76330319 es el número de contacto de la señora Emily Rodríguez para permitir que Lucas pueda viajar hasta la República Argentina, se realice el tratamiento y tenga una oportunidad de seguir con su vida, ¿no? Buen niño. Estaba charlando esta mañana con Alejandro, dice, yo lo conozco al muchacho, muy bueno. La señora, como muchas madres de familia, hace de todo para poder cubrir las necesidades de sus hijos, claro. Y ahora con esta situación que se ha presentado, toca simplemente. Bueno, que la gente pueda colaborar, que la gente pueda apoyar. 7:30 a.m, voy hasta Yacuiba. 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

0: 7:38 y Bolivia decide avanzar hacia un tipo de cambio flexible. Tras 15 años de cotización fija, si esa es la información, a partir del día lunes, el Banco Central de Bolivia irá día a día publicando el tipo de cambio. La resolución ministerial ordena establecer un régimen cambiario flexible a efectos de fortalecer la estabilidad macroeconómica, preservar la competitividad externa y contribuir al equilibrio de la balanza de pagos. El Ministerio de Economía de Bolivia aprobó este viernes una disposición para avanzar hacia un régimen de tipo de cambio flexible en reemplazo del esquema fijo que rigió desde el 2011. Para fortalecer la estabilidad macroeconómica y resolver la escasez de divisas que afectan al país desde hace 3 años. La resolución ministerial difundida por el canal estatal Bolivia TV ordena establecer un régimen cambiario flexible a efecto de fortalecer la estabilidad macroeconómica, preservar la competitividad externa y contribuir al equilibrio de la balanza de pagos. Asimismo, señala que el tránsito al nuevo régimen cambiario será ejecutado por el Banco Central de Bolivia, tomando como base el reconocimiento de la oferta y demanda diaria de divisas en el sistema financiero. BCB informó esta jornada en su portal de internet que el tipo de cambio oficial vigente para el lunes 29 de junio será de 9 bolivianos con 73 centavos por dólar, en sustitución de la cotización fija de 6 bolivianos con 96 centavos que se instituyó desde finales del 2011. Te lo cuenta Víctor Hugo para poder tener mayores detalles de esta operación cambiaria que rige a partir del día lunes en Bolivia. Te lo explico bien detalladito en qué consiste el dólar flexible. Víctor Hugo te lo cuenta.
1: El gobierno dispone el tránsito al dólar flexible. A ver, ¿cómo entender esto, ¿no? Ustedes se preguntarán, ¿y qué es esto? A ver, te lo cuenta Víctor Hugo. Se ha anunciado hoy esto, ¿no? De que vamos al dólar flexible. ¿Cuál es el dólar flexible que va a regir para adelante? Nos olvidamos del 686, 696, que hace más de 3 años está, pero no está. O sea, no sirve. Es un adornito que tienen ahí las casas de cambio en sus paneles ahí de cotizaciones, ¿verdad? Después no sirve para nada, para absolutamente nada. Estamos con el dólar referencial del Banco Central de Bolivia hasta ahora. Y ese dólar referencial del Banco Central de Bolivia se convierte en el tipo de cambio flexible que va a reemplazar al dólar oficial para adelante. Un dólar que es flexible porque puede cambiar de un día para el otro. O sea, hoy tiene un valor, suponte 9.73, 9.63, porque será variable ese dólar, ¿no? Y mañana podría ser 6.50, ¿no? Y pasado podría ser 6.70, ¿no? O sea, Va a fluctuar la cotización del dólar. Eso es lo que va a pasar para adelante. ¿Qué se quiere con esto? Controlar el que haya tantos tipos de cambio en Bolivia. Tienes el dólar paralelo, dólar referencial, dólar oficial, el dólar digital, el dólar de la web, ¿verdad? O sea, tiene que haber un solo tipo de cambio y va a ser este dólar flexible que va a regir para adelante. Tiene sus riesgos y tiene sus virtudes también. A ver, entre sus virtudes le da más certidumbre al sistema financiero, al empresariado nacional, ¿verdad? Al tener ya certeza de que el dólar está en una banda y es un solo tipo de cambio que no va a alterar más el mercado. No, tiene sus virtudes, ¿no? Le permite dar certidumbre a la economía boliviana, que es muy importante. ¿Cuáles son los riesgos? Que como es un dólar que puede ir a la subida o a la bajada, en la situación económica en que está Bolivia en este momento, con reservas internacionales paupérrimas, o sea, demasiado pobres. Un país poquísimamente atractivo a las inversiones internacionales. Somos el país donde menos inversión extranjera directa hay en toda Sudamérica. No nos quieren, somos el patito feo de Sudamérica. Nuestra economía es el patito feo de Sudamérica, ¿verdad? No tenemos dólares, no tenemos suficientes divisas. No las tenemos. Y precisamente uno de los objetivos de este dólar flexible será dar certidumbre y que vaya fluyendo más las divisas. Pero ojo, si el Banco Central no tiene muchos dólares, podríamos tener algunos problemas, ¿verdad? No estamos exportando lo que deberíamos exportar, ya no tenemos gas, o sea, nuestras reservas se han reducido una barbaridad, no tenemos plata para generar. Acabamos de salir de un bloqueo de 53 días que han generado 3 mil millones de dólares de pérdida, casi el 20%, el 7% de nuestro Producto Interno Bruto. Es el momento de ahí la pregunta, ¿verdad? Porque tú tienes que tener toda esa musculatura para lanzar una cosa de estas. Lo ha anunciado hoy el gobierno, pero yo no sé si rige ya desde mañana o pasado, porque no me ha quedado completamente claro, o si va a ser desde el lunes. Entiendo que tiene que prepararse una reglamentación. ¿Qué puede ocasionar si el Banco Central de Bolivia, el gobierno, no puede controlar este dólar flexible y de repente el dólar se va disparando para arriba? ¿Qué puede pasar? A ver, toda nuestra economía está, si bien bolivianizada, evidentemente, todos nuestros negocios, todas nuestras compras, ventas, están dolarizadas. Todos los importadores van a comprar afuera en dólares, ¿verdad? Y si el dólar va subiendo y subiendo y subiendo, obviamente todo va a ir subiendo. ¿Y qué tenemos básicamente basado en el dólar? La ropa, parte de la alimentación. O sea, hay muchas cosas que están regidas por el dólar. O sea, que hay un riesgo, evidentemente hay un riesgo. Y el gobierno tiene que prever que el ciudadano no sienta. Porque ¿quién va a sentir esto? No va a sentirlo el empresario. No va a sentirlo el exportador. No lo va a sentir el sistema financiero, los poderosos del sistema financiero. Ellos no lo van a sentir, lo va a sentir el más pobre. El que menos tiene. El que no tiene voz y voto en la economía, ¿verdad? Al subir el dólar, los productos importados como electrodomésticos, repuestos, harinas, herramientas, se vuelven más caros, lo que termina encareciendo la canasta familiar y genera incertidumbre diaria. ¿Verdad? Eso puede ocurrir. Por eso es delicado esto. El gobierno tiene que tener la certeza absoluta de que tiene todo bajo control. Porque ya no va a haber pretexto que valga al día siguiente. Es que resulta que el bloqueo, que la economía, que el petróleo, que Rusia, que China, que Irán, que los bombardeos, que los drones, ¿verdad? Que el bloqueo, que Evo Morales. Ya no va a servir ese argumento de aquí para adelante. Porque con esto de dólar es lo que se ve, se anota. Lo que se ve, se anota, ¿verdad? Lo que se ve hoy, se anota para el día siguiente. Bueno, es eso, ¿no? ¿Qué va a ocasionar? Evidentemente, el mercado negro lo va a sentir, porque ya no va a tener el mercado negro la posibilidad de especular como lo ha estado haciendo casi siempre, ¿verdad? Porque se van a sincerar los precios, los dólares van a volver a aparecer en los bancos oficiales, ya no se va a tener que buscar a librecambistas, tampoco pagar comisiones ocultas, ¿no? Va a haber un apoyo a lo nacional, seguramente los productores locales, artesanos, exportadores van a recibir más dinero por sus ventas afuera. Bueno, los productos se ven más competitivos, o sea, hay cosas positivas como hay cosas negativas. Pero ¿de qué depende? De que el gobierno tenga la habilidad de poder manejarlo con sabiduría, con la verdad, mirándole de frente al pueblo, diciéndole las cosas como son, sincerando de verdad nuestra economía. Ahora, ¿qué pasa con el tema de los créditos? Bueno, si tus créditos han sido contratados en bolivianos, los bancos no pueden subir arbitrariamente esos créditos. Y, tenemos que hacer una indexación al nuevo sistema. No, cuentos, no puede hacerlo. Y la ASFI tiene que estar muy atenta a aquello, el gobierno tiene que estar muy atento. Cuidado que el sistema financiero vea, listo, ahora les cobramos más, ¿verdad? Les subimos de acuerdo al dólar, no puede pasar. No puedes subir arbitrariamente, no lo puedes aceptar. Ahora, los contratos en dólares entre particulares, por ejemplo, los anticréticos, por ejemplo, los alquileres, ¿no? Las deudas privadas expresadas en dólares con la vieja tasa del dólar oficial 686-696. Bueno, la ley boliviana establece que esas deudas en dólares pueden ser canceladas en bolivianos. Pero, sin embargo, al eliminarse el 696 y ahora que va a regir el dólar flexible, ¿qué hago? Dirá la gente. Tú que me estás viendo, ¿qué hago? ¿No? ¿Qué hago? A ver, tendrás que negociar. Tiene que haber una negociación. Tiene que haber una adenda entre partes para acordar finalmente qué cotización van a poner entre partes a ese dólar para resolver sus deudas. Pero lo que queda claro es que ningún banco o entidad privada puede obligarte a pagar una tasa del mercado paralelo negro. No, ningún banco lo puede hacer. No pueden inventar una cotización por su cuenta a los bancos. No, resístete, denúncialo a la ASFI. ¿No? Toda transacción legal debe basarse únicamente en las bandas de cotizaciones publicadas oficialmente por el Banco Central de Bolivia. ¿De acuerdo? Bueno, eso es sobre este dólar flexible. ¿Les ha quedado claro? Bueno, estamos esperando la reglamentación del gobierno, que la va a hacer conocer seguramente en las siguientes horas, para que todos los bolivianos tengamos certeza de cómo se va a manejar esto del dólar flexible, ¿verdad? Pero reitero, para que este dólar flexible, esta banda de precios del dólar flexible funcione, que es como el bolsín que rigió desde 1985 hasta el 2011, 25 años, es bastante parecido durante 25 años. Dejamos el 2011, el dólar estaba en 7 bolivianos el 2011. Es muy parecido esto que vamos a manejar con este dólar flexible. ¿Qué tiene que ocurrir? Reitero, el Banco Central de Bolivia tiene que estar fuerte. Tiene que sacar más músculo, por el momento está bastante debilucho. Tenemos que atraer inversiones extranjeras, tenemos que ser un país absolutamente creíble afuera y en este momento no lo somos. Estos 53 días de bloqueo han destruido nuestra economía, somos un país muy poco creíble en el exterior, ¿verdad? Están destruidas muchas de nuestras empresas, el turismo está condenado hasta el 2027, exportamos muy poco. Somos uno de los países menos industrializados de la región. No tenemos gas, compramos gasolina, diésel subvencionado. No tenemos forma de recaudar más ingresos porque no producimos nada. Somos el país con las mayores reservas de litio, pero no producimos ni una batería para bicicleta, ni para celular. No producimos nada. El desafío de este gobierno es precisamente eso, darle la musculatura suficiente a nuestra economía para que este dólar flexible funcione como tiene que ser, porque si no, vamos a estar en problemas. No va a poder controlarlo, es una gran probabilidad. Y sube, sube, sube, y todo se nos va encima, ¿verdad? ¿Quiénes van a sentir más? La gente que menos tiene. Porque su billete de 100 bolivianos, no, ya no va a valer 100, cada vez va a valer menos. Ahora el billete de 100 comparado a hace 2 años te vale como 60, 55 pesos, ¿verdad? Y si las cosas siguen subiendo, te va a valer cada vez menos. ¿Lo va a resistir el ciudadano? Seguramente no. Y otra recomendación al gobierno. Es cierto que el dólar va a dinamizar la economía una vez que se sincere esto de su cotización y la gente ya no tendrá tanta incertidumbre, cierto. Pero toda medida que vaya a tomar el gobierno tiene que ser pensada en la gente que menos tiene. Porque los que tienen, los poderosos, los que manejan las grandes economías, se defienden solos. El ciudadano, el que más está sufriendo, el que más ha sufrido por estos bloqueos durante 53 días, aquel que menos tiene y que menos entiende las cosas, ¿no? Ese que más sufre, ese que necesita que el gobierno se ponga de su lado, que vea sus intereses, que lo proteja, que lo cuide, ¿verdad? Es muy fácil llevarse bien con el poder económico, con quienes tienen el poder económico, pero lo más noble, ético, de principios, moral, es preocuparse por los que menos tienen. Si el gobierno visualiza las cosas de esa manera, hará los esfuerzos suficientes para evitar que el dólar suba, suba y suba. Porque mientras más suba, el único que pierde es el más pobre.
0: Te lo contó Víctor Hugo ahí. Te lo contó Víctor Hugo. A propósito de ello, Jaime Dunn ahí publicó, devaluar no es el problema, dijo, el problema es creer que cambiar el precio del dólar arregla una economía desordenada, sin equilibrio fiscal, sin reservas internacionales, con tasas de interés controladas y un Estado que sigue gastando más de lo que produce, el tipo de cambio solo reflejará la crisis que antes se ocultaba. La devaluación debe ser una de las últimas medidas después de las reformas estructurales, con disciplina fiscal y un banco central verdaderamente independiente, publicó ahí Jaime Dunn a propósito de este tipo de cambio flexible, ¿no? Y claro, debe ser, no hay otra, lamentablemente la situación se ha complicado y esto ha ido generando varias dificultades en la economía boliviana. Hace 7 minutos, John Arandia, periodista, publicó, aprendieron al dirigente de la Federación de Juntas Vecinales, Alberto Kelali, por presunta vinculación con los bloqueos. Fue trasladado a la dependencia de la Fuerza Especial de Lucha contra el Crimen, donde permanece mientras avanzan las investigaciones, ¿no? si procedieron a la detención del dirigente de la Federación de Juntas Vecinales, Alberto Quelali. 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Filas infinitas y sin gasolina. El gobierno promete normalidad, pero el país sigue en colapso. Están pidiendo un poquito de paciencia, ¿no? Siguen las filas.
1: Saria, por amor a Dios, ¿qué está pasando? Por favor, díganos la verdad, señor presidente, señor ministro de Hidrocarburos. Señor presidente de YPFB, díganos la verdad, ¿qué está pasando? Porque escuchamos una cosa, escuchamos otra y otra y otra. No, tratamos de articular una idea en base a todo lo que se dice y no casa. A ver, 6 días y las filas son larguísimas. Larguísimas. Si antes el país estaba semi-paralizado por los bloqueos, hoy está semi-paralizado porque no hay combustible suficiente. El transporte pesado internacional no puede trabajar. El transporte que lleva la mercadería de los productores a los mercados no puede trabajar, por lo tanto vamos a volver a tener problemas con los productos de primera necesidad. El transporte público no puede trabajar, por lo tanto la gente está sufriendo una barbaridad, una barbaridad. Papás, mamás correteando en las calles con sus niños porque no encuentran transporte público para llevarlos a la escuela o retornar a la casa. Gastos enormes, gente obligada a tomar algún taxi, que gente que no tiene eso en su presupuesto, pero que no le queda otra alternativa, ¿verdad? Qué difícil, qué difícil. La gente perdiendo días y días y días en las filas. Los que pueden hacerlo están en la fila para cargar combustible. Los que trabajan y no pueden ir a la fila porque no pueden dejar de trabajar para hacer fila, no tienen su vehículo, no pueden trabajar, está ahí parado, ¿verdad? Si es un transportista, doblemente el impacto. Qué difícil esto del combustible, definitivamente. El gobierno había advertido, o el ministro de Hidrocarburos, hace un par de días, ¿no?, que hay una deuda de 500 millones de dólares con Vitol y Trafigura, pero aclaraba después de que eso es normal, de que hay 120 días de plazo que tienen para pagar esa deuda, que no, en realidad no es el tema. Bueno, ¿para qué lo mencionan? Que el tema es logístico, que hay que hacer trabajos de verificación de la calidad de la gasolina y además que es tanto el combustible que tiene que llegar desde los puertos, ¿verdad?, que están teniendo inconvenientes. O sea, a ver, la gasolina está en los puertos. Debemos entender aquello. Todavía mucha de la gasolina que tendría que estar ya no está en el país. Se está distribuyendo gasolina, pero no es la suficiente. Se dice, se está haciendo controles de calidad para que no entre gasolina basura a las estaciones de servicio. Salen los transportistas y dicen, no, eso no es verdad. O sea, los mismos cisterneros, los que traen el combustible de Paraguay, de Argentina y de otros países, dicen la verificación, el control de calidad se la hace en el puerto de carga, de origen, o en el lugar donde se carga el combustible, donde siguen parámetros internacionales, ¿no? Cuando llega a Bolivia ya está verificada esa calidad. Por lo tanto, es simplemente un argumento, un pretexto para decirle a la gente, no llega la gasolina por este motivo y en realidad es que no se compró la gasolina, que no se pagó la gasolina y que sigue parada en los puertos. O sea, hay una serie de versiones que se dan. Por eso uno ya no sabe quién va a creer. ¿Le va a creer al ministro de Hidrocarburos, al presidente de YPFB, le va a creer al presidente de Estado, a quienes traen la gasolina al país en los carros cisterna? El ciudadano está muy molesto, muy descompuesto por todo lo que está pasando. Ha asegurado el presidente de Estado que hasta este fin de semana se resuelven las filas, que ya no habría filas. Escuchaba hoy al presidente de YPFB, que brindaba algunas conferencias, algunos medios, ¿no? Y decía, bueno, las filas se van a aliviar en los siguientes días, pero todavía no van a terminar, ¿verdad? O sea, esta pesadilla del combustible la vamos a seguir viviendo. Pero yo no recuerdo antes, ni en los peores momentos en los que hemos estado, que hayamos sufrido de la manera esta con el combustible. Primero se dijo el bloqueo. Es el bloqueo, es el bloqueo. Como está todo bloqueado, no podemos llevar la gasolina. Santa Cruz no ha estado bloqueada durante todo este tiempo. La carretera Paraguay y la carretera Argentina estaba completamente libre y el combustible que usa Santa Cruz entra por ahí y Santa Cruz en este momento no tiene combustible, no tiene gasolina, no tiene diésel. ¿Cómo lo explicas? Ah, es el control de calidad. ¿Qué? ¿Por qué el problema del control de calidad si eso debería ser regular y periódico, si el combustible estaba entrando o tendría que haber entrado con normalidad a Santa Cruz? Por eso hay cosas que no se entienden, ¿verdad? Y la recomendación al señor presidente Rodrigo Paz Pereira. Háblenle con la verdad al pueblo, saben lo mejor, díganle al ciudadano, sabe ciudadano, tenemos problemas de verdad, no, por este motivo no está llegando el combustible, no hagan fila porque va a llegar de aquí a 3 a 4 días, vamos a tener más combustible, por lo tanto no hagan fila, listo. O solamente estamos distribuyendo un carro cisterna de 12.000 litros a las estaciones de servicio cada día y solamente alcanza para unos 100, 200 vehículos, no sé. Más allá de eso, no hagan fila en mano. Pero tiene que haber una comunicación mucho más eficiente, oportuna, responsable, directa del gobierno al ciudadano. Para eso está IPFB, para eso está la ANH. Hay entidades específicas con un gran número de funcionarios, miles, ¿verdad? No se puede entender que no haya control en estaciones de servicio donde están cargando a placer en bidones y demás cosas. Hemos mostrado las imágenes la pasada semana. No se puede creer que no haya control, siendo que hay suficientes funcionarios como para hacerlo. O si no hay suficientes, en esta emergencia, disponer que de otras unidades vayan y controlen. Pero no se le puede abandonar al ciudadano de esta manera. No, no. De verdad que da bronca, da rabia, ¿no? Y lo hablo no por un interés de afectar a nadie en particular, sino hablo como el periodista que tiene que defender la economía popular, del ciudadano, del pueblo, de la comunidad que está sufriendo. Porque el periodismo tiene que ser voz de ella, ¿verdad? No de un partido político, no de un gobierno, no de algún interés en particular. A ver si lo entiende el señor presidente. Díganle la verdad al ciudadano, la verdad, como venga, como sea. Es mejor, porque la incertidumbre está castigando, está generando muchas heridas en el ciudadano.
0: Te lo contó Víctor Hugo, ¿no? A propósito del problema del combustible, todavía hay filas, sobre todo diésel. El gobierno ha manifestado que esto se debe a que primero se estaba realizando la revisión correspondiente. Segundo, el bloqueo demoró para que lleguen las cisternas a los diferentes puntos y luego en la distribución de la misma. Bueno, ojalá que las cosas vayan mejorando en Bolivia, ¿no? 8:00 a.m. en punto. Pausa y volvemos, ¿le parece? Vamos a la pausita. ¿Cuántos grados hay ahora, mi amigo, en la ciudad de Tarija? Va a estar mejor el clima, ¿no? 25 va a ser la máxima para hoy, 6 la mínima. A esta hora se registran 8 grados centígrados en la ciudad de Tarija cuando la humedad es del 34%. Pausa y estamos con más acá en su estación de radio.

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0: 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Y plantean toque de queda en el Chapare debido a la situación que se está generando y que sigue en el Chapare. Plantean de que se dé toque de queda.
1: Oficialistas plantean toque de queda en el Chapare ante las constantes amenazas de bomba.
2: Un toque de queda en el Chapare. Tendríamos que exigir que haya un toque de queda, no sé si se puede regionalizar solo al Chapare o en Cochabamba, pero ya tendría que pasar eso.
3: Es la propuesta de la diputada oficialista Claudia Bilbao ante las constantes amenazas que surgen desde el Chapare por parte del Evismo, quienes en franco desafío al estado de excepción continúan buscando la retoma de bloqueos en el trópico cochabambino.
2: Toque de queda, ahí ya estamos, ahí pueden entrar militares, policías y los otros saben a qué se van a tener. Hoy día el hacer el estado de excepción ha sido que muchos dirigentes retrocedan.
3: La propuesta es apoyada por la diputada Caterín Pinto, quien aclara que el estado de excepción contempla el toque de queda y sus restricciones en zonas más conflictivas.
4: Y evaluar si fuera necesario, yo creo que sería una medida acertada, ¿no? Para poder sentar presencia del Estado en todos los rincones de Bolivia.
3: Opositores dicen que se debe acudir a cualquier medida, pero se debe priorizar la aprehensión de Evo Morales. Caso contrario, el país vivirá permanentemente bajo el temor de los bloqueos.
5: En el sentido de que Evo Morales tiene que ser sacado del Chapare y llevado directamente a una sala judicial a que pueda responder ante todos los bolivianos por todo el daño y todos los delitos que ha cometido en este país.
0: 8 de la mañana, 9 minutos, hay la sugerencia para declarar toque de queda en el Chapare. Últimos días se habla mucho de que podrían ser los últimos días de don Evo Morales, que estarían en búsqueda del mismo. El gobierno, el ministro de gobierno ha manifestado que sí van a intervenir, que van a ingresar al Chapare, aunque los hicieron retroceder ya. La otra cosa que se pone en contra de don Evo Morales es los productores chapareños, tras esa pérdida que tuvieron, se rebelaron contra don Evo Morales.
6: Lo que ellos denominan dictadura sindical, que repudian los cobros y esta disciplina con la que deben acatar cercos de resguardo, vigiles y otro tipo de medidas. ¿Cómo estás, Gregorio? Bienvenido al Avispero. Él está en el trópico de Cochabamba, tiene poca señal, por eso lo aprovecho. Gracias por tu tiempo y te consulto, Gregorio, ¿cómo han vivido los cocaleros que no están de acuerdo con los bloqueos, estos 53 días de bloqueo, y cuáles eran los mecanismos para que asistan a bloquear? Te escuchamos.
7: Muchas gracias, buenos días a todos quienes escuchan a este medio de comunicación. Primero, las movilizaciones, pues tema tierras, ¿no? Donde en el cual marcharon nuestros hermanos indígenas, nuestros hermanos originarios, donde en el cual firmaron convenio. Entonces, empieza por ahí las movilizaciones. Y también convocado por la Central Obrera, las movilizaciones, marchas, bloqueos. Sin embargo, se ha visto más tema política, ¿no? Que lograr las necesidades de la región. en sí se han puesto al frente con una propuesta de renuncia al gobierno. Entonces, y no se logró nada. Hay una cosa que tomen en cuenta muchos dirigentes de Trópico, también las bases. Durante las movilizaciones que a la través del expresidente Evo Morales, cuando estaban los gobiernos, tanto Banzer, Jaime Paz Zamora, Goni, todos ellos que decimos de la dicen de la derecha o izquierda, no es problema, nunca se ha logrado algo para Trópico. No ha existido algún logro en favor de la hoja de coca tampoco, ¿no? Entonces, hay cosas que en el cual las movilizaciones se han delineado a protagonistas, caudillismo, más tema política. En el fondo, el bloqueo de caminos ha afectado a los productores de banano, piña, piscícola, tanta producción ahí en Trópico.
6: Y justamente Gregorio, eso te quiero preguntar. Una de las regiones que ha acatado con mayor disciplina, si se permite la palabra, es el Trópico. ¿Qué ha logrado el Trópico de Cochabamba con más de 260 mil habitantes? ¿Qué ha logrado concretamente en estos 53 días? ¿Ha logrado algo?
7: No ha logrado nada y nunca ha logrado Trópico en estos últimos también las movilizaciones. Encima ha sido ya de intereses políticas. No se ha planteado la necesidad de la región tampoco, claramente. Entonces, por ese lado, pues ha sido una pérdida de millones de los productores y un perjuicio para la ciudadanía. Mucha gente que ha vivido sin gas, sin combustible, piscículas, por ejemplo, que tienen necesitan combustible. Gas ha llegado a costar 150 bolivianos, hasta 170 bolivianos una garrafa, ¿no? Donde no puedo...
6: Gregorio, qué cifra terrible me das. Una garrafa en el Trópico costaba 170 bolivianos, lo que se compra en cuánto, Lisa, 22.50 acá en Cercados.
8: Pero ni 30 bolivianos,
6: terrible,
8: ¿no?
6: Terrible, Gregorio, sí.
7: Así es, la garrafa.
6: 22.50 acá en Cercados.
8: Pero ni 30 bolivianos,
6: terrible,
8: ¿no?
6: Terrible, Gregorio, sí.
7: Así es,

0: quebrado el mercado internacional de los bananeros, de los productores.
1: Eso es verdad, Gregorio, lo hemos dialogado con bananeros, pero ahora te pregunto, tú estás ahorita adentro, no te voy a preguntar dónde estás, porque obviamente hay las seis federaciones no te quieren, evidentemente, pero ¿cuál es el sentir de la gente luego de este sacrificio ahí adentro? ¿Cómo están? ¿Frustrados, decepcionados? ¿Cuál es la lectura?
0: Primero, la gran parte no están de acuerdo con las movilizaciones ni con la vigilia, pero sin embargo tienen que acudir a las vigilias obligado por las sanciones. No existe voluntario, marcha ni bloqueo. Eso pasó hace mucho tiempo, entonces en este momento es netamente por obligación y con multas. No hay, nadie está de acuerdo casi, pues digamos, de perder su tiempo.
1: Qué horror. Ahora bien, las multas para estos bloqueos, ¿de cuánto han sido y cómo se organizan? Entiendo que van rotando, que tienen que salir por sindicatos, por federaciones. ¿O cuál es la dinámica, Gregorio?
0: Primero, hay una decisión de arriba, donde en el cual se instruye abajo a los dirigentes y cada organización de abajo toma las sanciones a sus afiliados, porque en sí se adopta, digamos, las decisiones de arriba, las instrucciones. La multa es de 500 bolivianos, de 300, dependiendo de cada organización cuánto lo toma por día, por persona que no asiste.
1: Y dime, ¿qué pasa si digamos, pagas la multa y no asistes? ¿Puede haber riesgo con tu chaco?
0: En muchos casos, pues cada organización toma represalias contra la persona que no asiste. Y peor cuando alguien dice lo contrario a la posición del expresidente Evo Morales. Esa persona para ellos es traidor, pero sin embargo quiero recalcar algo que es traidor. En sí, en la vida, los caudillos, los dirigentes siempre han sido traidores, ¿no? Entonces, no sé a qué lado se refiere ser traidor. Entonces, hay cosas que en el cual, digamos, debemos enfocar, buscar desarrollo.
1: Qué lamentable, ¿no? Todo lo que pasa ahí. Y se mantiene en este momento la vigilia en la Ocaeña, donde se encuentra Evo Morales. Habían, Gregorio, ¿cuántos cercos eran, Gustavo? ¿Tres, cinco?
2: Tres cercos.
1: Habían tres cercos, Gregorio, para resguardar a Evo Morales. ¿Cómo están manteniendo estas vigilias? ¿Y cómo se desplaza Evo cuando sale de donde vive hacia la radio Causachuncoca o cuando va a Villatunar y él tiene vehículos, entiendo?
3: A los actos.
1: Sí.
0: Uh-huh. Bueno, en Trópico no hay la presencia del Estado, así pareciera. En la Oqueñe, claro, hay forma de resguardar. Por ejemplo, ¿quiénes están en el resguardo? ¿Quiénes hacen la vigilia por multa, los afiliados? Es la tercera tongada, digamos, podemos decir. El primer son de puro de confianza. Podemos hablar de tantas cosas, de élites, de muchas cosas, o si no, digamos, de armamentos, todo eso. Y la segunda es donde son grupos de choque, que ellos nada que ver, digamos, con los afiliados que tenemos. ¿Ya? Y los afiliados son la tercera, digamos, que resguarda. Pero sin embargo, cuando haya detención, a ver, si veamos que todo está avanzado, decir a un afiliado que hay que resguardar y hay que bloquear por otros sectores más cuando cualquier cosa que pase. Sé que, digamos, las detenciones no vienen de esa forma, de esa naturaleza. Es solo medir las fuerzas, ver, digamos, hasta qué punto, digamos, hay obediencia, digamos, por obligación. Ese no medir el calor de las bases. Entonces, tema de detención del expresidente Evo, si lo haría el gobierno, no lo haría como creemos, digamos, las bases. Sería muy diferente porque las cosas están avanzadas.
1: Gregorio, ¿se habló en algún momento de la presencia de extranjeros en el primer cerco de resguardo de Evo? Porque me dices hay tres cercos. El primero es de máxima confianza, el segundo son grupos de choque y el tercero, la base.
2: Son los afiliados.
1: ¿Existen extranjeros en algún momento, como se había denunciado? ¿Qué conoces tú que estás ahí adentro?
0: Bueno, hay mucha versión, pero sin embargo nadie llega al fondo y tampoco la presencia del Estado.
4: Ahí las declaraciones de don Gregorio Mamani, presidente de la Organización de Base del Trópico, a propósito de esto de los productores, ¿no? De los productores quienes se rebelan contra la actitud de la dirigencia en el Trópico. 8 de la mañana, 18 minutos. A ver, vamos con más. Patrullajes militares recorren las ciudades en camioneta y a pie. Esto pasa en

0: Chabamba.
1: Estamos realizando los patrullajes correspondientes motorizados.
2: Las Fuerzas Armadas también realizan trabajos de patrullaje, no solamente en la ciudad, sino también en el área rural. Son más de 240 efectivos que se van a trasladar por diferentes zonas. ¿Para qué? Para garantizar la transitabilidad en la ciudad.
1: Dando cumplimiento al estado de excepción, estamos realizando los patrullajes correspondientes motorizados por áreas urbanas y áreas rurales para evitar que nuevamente los movilizados se aglutinen y estén tomando diferentes arterias de la ciudad como también de las carreteras. Están implicados 240 efectivos, independientemente de la gente que se encuentra en Confital, Bombeo, Barotani, Vacas. Tenemos un gran despliegue de personal militar que están coadyuvando con este estado de excepción.
2: ¿Pero qué pasa en el trópico de Cochabamba? Han indicado que también ya se van a reanudar los trabajos de militares en la zona, ya que hay personas movilizadas en el lugar y que nuevamente habrían instalado vigilias.
1: Es la novena división quien se está haciendo cargo de este sector para impedir que la gente nuevamente se vuelva a aglutinar en las carreteras. En el Chapare nuevamente han vuelto a instalar nuevamente puntos de vigilia como también de bloqueo, impidiendo la libre circulación de los diferentes vehículos. Entonces, viendo esta situación, es que nuevamente estamos volviendo a retomar y bueno, coadyuvar con la ciudadanía para que pueda tener un acceso libre a las diferentes arterias de la ciudad. Entonces, pedirles a la población que estén tranquilos si ven los vehículos que estén circulando por las diferentes arterias de la ciudad con un personal uniformado, es para coadyuvar y preservar siempre la circulación carretera y vial que se tiene en la ciudad de Cochabamba.
0: Ahí el coronel Henry Peñaranda, comandante de la séptima división en Cochabamba, informando y sobre todo alertando a la población de que se están realizando estos patrullajes para garantizar la libre transitabilidad. Ese es el operativo que se ha instalado en Cochabamba, mientras a nivel aéreo se estrena una nueva línea aérea de carga. Bolivia estrena el vuelo de carga a Miami. A ver, vamos con las declaraciones de este Santa Cruz, ¿no? Comenzó, vamos a ver a estas declaraciones.
3: Gracias, la verdad que este es un hito muy importante para nosotros como LATAM Cargo y para
0: Santa Cruz. LATAM Cargo en la línea aérea, Viviana González, la gerente, quien brinda estas declaraciones.
3: Gracias, la verdad que este es un hito muy importante para nosotros como LATAM Cargo y para Santa Cruz y Bolivia. Estamos retornando después de casi 10 años de haber operado acá y bueno, apostando al potencial que tiene Bolivia como un hub de carga internacional, de pasajeros también, y a todo el potencial que tiene en el transporte de carga. Así que, bueno, vamos a tener este vuelo regular que tiene una oferta de 50 toneladas de capacidad para carga. Y nuestro objetivo es servir al mercado brindando un servicio eficiente, flexible, que sea competitivo y bueno, estar al servicio de los importadores y exportadores de aquí del mercado y poder también conectar Bolivia con hubs internacionales y a nivel mundial. Como LATAM tenemos el objetivo de apoyar el desarrollo de la región y somos la aerolínea de carga líderes en el transporte en Sudamérica. Entonces, y bueno, especialmente también para mí es un hito importante porque yo soy cruceña, vivo fuera de Bolivia hace unos años, pero llegar ahora en el vuelo inaugural a mi tierra es un orgullo.
4: Por favor, los destinos que va a tener, bueno, hoy es la inauguración de Miami-Santa Cruz, pero ¿cuál va a ser más o menos?
3: Bueno, el vuelo va a ser Miami-Viru-Viru, de aquí sale a Florianópolis y luego a BCP, pero esa va a ser la ruta por ahora que estamos empezando.
4: ¿Qué les parece hoy la apertura de Bolivia con las políticas de cielos abiertos?
3: Realmente es muy beneficioso, no solamente para nosotros como aerolínea, que buscamos claramente conectar la región, sino para Bolivia, ¿no? Porque se está abriendo puertas al comercio internacional, a que entre competencia. Esto es sano para el desarrollo del mercado, para el crecimiento también de la economía. Entonces, es muy prometedor y esperemos que sigamos creciendo y la TAM está dispuesto también a invertir en seguir creciendo aquí en la región.
4: ¿Cuáles van a ser los itinerarios de vuelos? ¿Cuántos aviones?
3: Por ahora vamos a operar un vuelo regular los jueves, como empezamos ahora, y estamos totalmente flexibles y abiertos a los requerimientos de nuestros clientes, así que si hay necesidad de hacer algún cambio de itinerario, también lo vamos a hacer, nos vamos a adaptar a cualquier necesidad.
0: LATAM carga ahí inaugurando los vuelos a los Estados Unidos, a Miami de manera particular, una vez por semana, los jueves, pero si hay a Miami, ¿no? A Miami ahí. Y si hay requerimiento, van a operar con mayor frecuencia, ¿no? Importante el hecho de la operación de esta nueva línea aérea, sobre todo de carga. LATAM Carga estrenó el vuelo el jueves estrenó el vuelo, todos los jueves rumbo a los Estados Unidos, LATAM Carga.
5: Me imagino que ya tiene traje de Napoleón confeccionado para ser presidente de este país y le falló de cabo.
0: 8 de la mañana, 25 minutos, 8 de la mañana, 25 minutos. Y en Tarija, tras la reunión con el ministro de Obras Públicas, la gobernación y el San Juan de Dios, la gobernadora, la doctora María René Soruco, informaba esto a la población a través de los medios de comunicación. A ver. Vamos a ver si podemos tener el audio de ella en este informe que realizó la población a propósito del San Juan de Dios, ¿no? Ocho de la mañana, 26 minutos, 8:26. A ver, algo. De 8 de la mañana, 26 minutos, sábado 27 de junio del 2026.

0: ¿Y qué sucede con los bienes incautados del narcotraficante Sebastián Marcet? Ahora pasan a propiedad del Estado, han informado autoridades de gobierno.
1: Avionetas, vehículos de lujo, propiedades, todo, muchas cosas. No hablo de dólares porque en Bolivia, por la información que dio el ministro de gobierno, los narcotraficantes no manejan dólares, ¿no? Son narcotraficantes yescas. No tienen dólares en sus cajas fuertes. Y de la cajita que sabíamos que encontraron dólares, no dijeron nunca cuánto había ahí. Pero bueno, ahí está. ¿Qué va a pasar con los bienes de Marcet? Se le incautaron muchas cosas a Marcet. Bueno, hoy he informado Dircavi, la Dirección de Registro, Control y Administración de Bienes Incautados, Dircavi, que se va a continuar transfiriendo activos decomisados a instituciones estatales, fundaciones, centros de acogida, como parte de una estrategia orientada a dar uso social a bienes vinculados con actividades ilícitas. Y dice que los bienes de Marcet, como una aeronave Beechcraft, van a ser entregados a custodia de la Fuerza Aérea Boliviana, una Beechcraft, que es un muy buen avión. ¿Qué debería pasar con Dircavi? Debería de tener en su página web una lista completita a disposición de todos los ciudadanos, de todos los bienes, hasta el último dólar, el último anillito, la perlita, el aretito que incauten al narcotráfico, detallado en todo lo que se incauta cada día. Y debería ser de rigor. Hoy, viernes 26 de junio, se ha incautado en operativos antidroga, ¿no es cierto? 10.000 dólares, 15.000 bolivianos, un auto, una vivienda, qué sé yo. Todo eso todos los días, por un rigor moral, ¿verdad? Ético, responsable, debería estar publicado en la página web de Dircavi. No sabemos en este momento, no tenemos la menor idea de cuántas cosas tiene incautadas Dircavi. Nos podrán decir, tenemos todo esto incautado, miren. ¿Qué certeza tenemos de que realmente eso sea todo lo incautado? Y no solamente una parte de lo incautado, no lo sabemos. No lo sabemos. Porque siempre ha ocurrido en este país que se han repartido los bienes incautados como les ha dado la reverenda gana. ¿Eso va a cambiar? Esperemos que sí. Esperemos que sí. Y hablo de todos los gobiernos que pasaron, ¿sí? No solo del anterior y el de Evo, el de Catacora. Yo no sé si en este van a continuar esa rutina, esa forma de trabajar, pero que ha sido de todos los gobiernos. Por eso siempre hay muchos ricos, por eso se pelean por entrar a gobernar, por eso se pelean por cargos, por eso pagan 5, 10 mil, 20 mil dólares por algunos puestos en la policía, que las instituciones públicas. Pero bueno, a ver, esperemos que informen. Bueno, esa aeronave Beechcraft corre el riesgo de deteriorarse porque está parada. Va a ser incorporada a las operaciones de apoyo estatal, incluyendo tareas de respuesta ante emergencias, me parece muy bien. Se va a ver que sea realmente de utilidad, ¿no? Se explicó que se busca preservar el valor y funcionalidad de este tipo de bienes, como esa avioneta. Bueno, ¿qué más dijo? A ver, interesante. El patrimonio decomisado dentro de las investigaciones sobre Marcet, dijo, es considerable, o sea, tiene muchas cosas, ¿no? Dircavi administra 14 vehículos de Marcet. ¿Están en Dircavi esos vehículos o los está usando alguien? Varias aeronaves en condiciones de vuelo y otros fuselajes que serán entregados gradualmente a diferentes entidades públicas. En años pasados, algunas avionetas incautadas al narcotráfico le sacaban los motores, partes de los aviones. Por eso es importante, para que el ciudadano recupere la confianza en esa institución, que publiquen a diario todo lo que incautan. La gente tiene muchas dudas, como con la droga que incautan, ¿no? ¡Oh! Incautamos 20 toneladas de droga. No, ahí está. Y luego no sabemos dónde van las 20 toneladas de droga. No lo sabemos. Ya hemos destruido las toneladas de droga. Pruebas, ¿dónde está? Hay muchas dudas respecto de cómo se procede con los bienes del narcotráfico y con la misma droga que se incauta. Y tiene que haber información realmente transparente y verificada, yo creo, por organismos internacionales, porque el boliviano duda del boliviano, no creemos en nada, por todas las dudas que nos ha generado una corrupción dolorosa que nos acompaña día tras día en este país y sin miras de una solución, ¿verdad?
0: 8 de la mañana, 33 minutos, 8 de la mañana, 33 minutos, ahí la información. Te los cuenta Víctor Hugo, ¿no? Y te dice una verdad. ¿Dónde están los dolarcitos que con cajas fuertes vacías? Ahí están los bienes incautados al narcotráfico. ¿Qué se va a hacer? Don Roberto Vargas, te lo cuenta también. Buen día.
2: Así es, Jaime. Jaime Garzón Moreno. Y buenos días a todos los oyentes de nuestra casa radial, particularmente aquí en San Lorenzo, donde en las últimas horas las noticias, como no puede ser de otra manera, y no por echarle el fardo a ese partido político que ya huele a excremento ya en todo el país. Porque media vez que se pone el dedo, salta la pus, o el pus, o la pus, no sé. ¡Qué vergüenza de país que tenemos! Y no porque los bolivianos hayamos propendido a aquello. No, ha sido en minoría, porque para mí nunca ha sido mayoría. Siempre han hecho fraude. De allí que yo no creo en esa mayoría. Y esa mayoría también me dijo que llegó a San Lorenzo y que me disculpe mi amigo Asunción Ramos, que me disculpe, que no le pedí ningún favor en su gestión. No le pedí ningún favor ni atención. Que dejamos en la gestión donde el suscrito fue concejal por 6 años. Y bueno, Miguel Ávila, no sé si calificarlo de masista o de qué, pero no creo que es masista. Miguel Ávila originalmente ha sido movimientista, pero bueno, como movimientista no tuvo ese comportamiento. Adjudicamos, compramos toda esa maquinaria nuevita. Compramos de fábrica o por no decir claro, de importadora en forma directa. Se hizo lo que se hizo con la maquinaria, hasta donde pudo la gestión. Se dejó ya después de los 6 años

Si è corto la chiamata telefonica. A ver, vamos a ver qué pasa. Vamos a ver qué sucedió. Estaba hablando, lindo estaba hablando, ¿no? Lindo estaba hablando el hombre, che.

Estaba hablando don Roberto Vargas, se acorta o la llamada. Ahora parece que no se ha dado cuenta. ¿Ven? Parece que no se ha dado cuenta que no estaba saliendo al aire.

0: 8 de la mañana, 38 minutos. A ver, vamos a ver de retomar el contacto con don Roberto Vargas. Don Roberto, ahora a ver, hable. Ahora a ver, hable. Hola, hola, hola, hola, hola. Enseguida, a ver, vamos a ver cómo le hacemos. No sé, algo ha hecho don Roberto, algo ha hecho. A ver, voy a ver. Ahora, buen día. Hola, hola.
1: Por favor.
0: Ahora está al aire, adelante.
1: Perfecto. Bueno, sigue, pero como decía, hasta cuando dejamos la gestión de los 6 años, la maquinaria estaba en buenas y perfectas condiciones. Pareciera que la gestión de Asunción Ramos pensaba que por ser fierro nunca se iba a arruinar ni gastarse aquello, porque hicieron algunos retoquitos a los problemas que tenía la maquinaria, como con lata de manteca. Y eso no puede ser. No puede ser. Ah, me olvidaba, pues, es que Asunción Ramos respondía a ese partidito político del que no quiero denominarlo su nombre ni acordarme, porque lo que nos dejaron fue desastroso. ¡Qué lamentable! ¡Qué lamentable! Ahora el tema pasa porque Omar Méndez, no sé qué va a poder hacer, pedirle ayuda a Rodrigo Paz Pereira para que mínimamente restauren toda esa maquinaria, a lo mejor. Pero de todas maneras, en el presupuesto de la alcaldía este año, no sé si se habrá tomado en cuenta a tiempo de dejar la alcaldía el amigo Ramos aquellas cosas. No sé. Pero lo que está ocurriendo en el municipio de San Lorenzo es algo lamentable. Lamentable. Como que alguna gente, conociéndome ya, no sé si por demasiado rejudo o hablador, me encuentra en mi pensión y me dice: ¿qué está pasando, don Roberto, con la gestión de Omar Méndez? Allí nadie se entiende, porque uno va a pagar un impuesto, no sabe una cosa, no saben la otra, y al final no ocurre nada. El tema de los impuestos, lamentablemente, no podemos pagar. Claro, ¿cómo no van a poder, o cómo no van a tener esos problemas, si hay gente que Asunción Ramos le dio vacación y dentro de los 2 próximos meses de ser la gestión de Omar Méndez, recién va a volver a trabajar? Y la gestión de Omar se queda en eso, en veremos. Al margen de que Omar no tiene, a mi modo de ver, el asesoramiento correspondiente en algunos casos. Con esto no quiero decir que ignora, no. Pero hay cosas de las que Omar Méndez no conoce y consiguientemente tiene que hacerse asesorar. ¡Qué lamentable, Jaime! ¡Qué lamentable las cosas que ocurren en el municipio de San Lorenzo, al margen de otros temas que justamente se están ventilando en la opinión pública aquí en San Lorenzo! Bueno, ya pasarán los 3 meses o 2 meses, no sé, y luego a lo mejor con la ayuda de Rodrigo se podrá hacer algo en este municipio que, siendo pequeño, tiene muchos problemas. Pero el principal problema para encarar obras, la maquinaria pesada, Asunción Ramos. ¡Ay, caramba! Asunción Ramos. En fin, ese partido que nos ha dejado un desastre. Todo el país, ese partido político que dejó en la misma, bueno, no quiero decir, y que en esa situación está también San Lorenzo. Gracias, Jaime.
0: 8:43. Pausita, va la pausita. Luego estoy ya con la recta final, ¿no? Los últimos minutos. Pausa. 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

0: 8 de la mañana, 50 minutos.
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0: 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Y gran kermés solidaria, ¿no? Ahí por la profesora de la Estera Álvarez Tejerina. Actividad que está siendo organizada por la Unidad Educativa Juan 23. Los padres de familia, los docentes, la dirección. Todos por
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0: Unidos por la profesora Adela Estera Álvarez Tejerina, hoy sábado 27 de junio, a partir de las 10 de la mañana hasta las 17 horas 5 de la tarde, dice la invitación. Platitos para servirse, sí señor, habrá platitos para servirse. Sopita de maní, sopita de arroz, saice. Además va a haber el picante pollito, el pollo al horno, chanchito al horno. Y el plato principal. Están todos invitados a participar de esta gran kermés solidaria por la profesora. De la Estela Álvarez Tejerina, ¿no? Música en vivo, rifas con premios sorpresas, varias bebidas a elección. Hoy, ¿dónde va a ser esto? A ver, me pasa el dato exacto. Hoy por ti, mañana por mí, pronta recuperación a la profesora Adelita, le decían con mucho cariño, ¿no? Va a ser ahí en la calle José María Chá, frente al colegio Juan 23. Al lado del bosquecillo, ¿no? Ahí al lado del bosquecillo, calle José María Achá, frente al colegio Juan 23. Ahí en el barrio Juan 23, al lado del bosquecillo, organizado por los profesores y profesoras, la junta escolar, junto con padres de familia del colegio de la Unidad Educativa Juan 23. Los esperamos a partir de las 10 de la mañana, hoy. Sábado 27 de junio, ¿no?
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0: Gran kermés solidaria por la profesora Adela Estela Álvarez Tejerina.
2: Señor de...
0: Hoy va a ser la actividad. Así que los esperamos ahí en la al frente de él, en la calle de la Unidad Educativa Juan 23. 8 de la mañana, 53 minutos, y el doble terremoto en Venezuela. Los informes se van actualizando momento a momento, minuto tras minuto. Se habla ya de más de 1.000 personas fallecidas, 30.000 desaparecidos, dice. Es increíble lo que está pasando en Venezuela.
3: Mi familia quedó allá. Mi esposa y mis dos hijos. Lo único que, bueno, esperaría ya más celeridad con la maquinaria para a mover esto. Ya no hay más nada que recuperar. La resignación.
0: ¿Qué edad tiene tu familia? Rescatistas de varios países están llegando, llegaron, pero difícil, ¿no? Es difícil debido a la magnitud.
4: Esto es tremendo. Estas imágenes que nos vas a presentar, bueno, reflejan también la infraestructura, la fuerza del terremoto ahí, de la cantidad de personas que estamos perdiendo, gringa.
5: Exactamente.
4: Bienvenida, te escuchamos.
5: Sí, con este sobrevuelo que yo creo que es un registro no solo estremecedor, sino que evidencia lo que se está viviendo ahí, lamentablemente, en Venezuela como consecuencia de estos dos devastadores terremotos, 7,2, 7,5, que sacudieron con mucha fuerza el norte de ese país. Han aumentado las cifras de víctimas fatales. Este es el último balance entregado por las autoridades. A 920 muertos y hay más de 3.360 heridos. Y en medio de esta emergencia, según Naciones Unidas, el número de personas desaparecidas podrían ser 50.000. Y es que basta ver todo este registro sobre La Guaira, esta localidad costera ubicada a unos 40 minutos al norte de Caracas, donde precisamente además se encuentra el Aeropuerto Internacional de Maiquetía. Se reportan allí más de 250 edificios convertidos en ruina, más todos los otros inmuebles con daños estructurales que hacen imposible poder volver a habitarlo. Y es por eso que, tanto ahí como en la capital, se trabaja contrarreloj en su búsqueda, en la búsqueda de esta proyección de 50.000 personas. De hecho, hay varios que han sido localizados y sus familiares y amigos permanecen junto a ellos, bajo los escombros, escuchando algunos de sus gritos. Están vivos, pero todavía no cuentan con el contingente o la tecnología para poder rescatarlos. El gobierno local sumó 1.600 efectivos, 100 perros, para buscar a las víctimas de todo este desastre, que da cuenta de la dimensión de esta tragedia. Se requiere con urgencia excavadores, equipos de alta tecnología. Veamos un registro de cómo se manifestó el sismo en esa parte de Venezuela.
2: ¡Mi mamá! ¡Mi mamá! ¿Mi mamá? Chamo, vamos. A buscarla. Chamo, María.
6: Vamos, corre.
2: María. Ya va. Por aquí, ven. ¡Ven! ¡Ven!
5: Y no es primera vez como en La Guaira, esta zona ubicada al norte de Venezuela, zona costera, ¿verdad?, se ve duramente afectada por un terremoto. Ocurrió en 1967, son registros que nos ha entregado a las agencias de noticias. Fue un 6.6 de magnitud y también causó mucha destrucción. Un terremoto que dejó unos 2.000 heridos y entre 250 y 300 fallecidos. Se produjeron daños graves, no solo en La Guaira donde se destruyeron varios hoteles que resultaron afectados el año 67. En Caracas, los sectores de Altamira y Los Palos Grandes, es decir, el mismo sector estremecido, hoy colapsaron en esa oportunidad cuatro grandes edificios de departamentos de entre 10 y 12 pisos de altura. La misma situación que se está viviendo hoy. Delcy Rodríguez, la presidenta encargada de Venezuela, ya visitó esas áreas afectadas. Estuvo ahí recorriendo La Guaira con su hermano Jorge, que es el presidente del Parlamento. Diosdado Cabello, que es el ministro del Interior, vio en terreno que la necesidad es urgente y es que los cálculos de la Organización Internacional para Migraciones de Naciones Unidas es que casi 7 millones de personas se vieron afectados por estos dos terremotos. Escuchemos las palabras entonces de Delcy Rodríguez.
7: Y esperábamos recuperar la mayor cantidad de personas con vida. Hemos solicitado ayuda internacional. Ya está por aterrizar los primeros rescatistas.
5: Y como les decía, la ayuda internacional es crucial. Ha comenzado a llegar y este es el registro del avión de la Fuerza Aérea Chile, la que estamos viendo cuando llegan ya este avión chileno, que fueron recibidos incluso con banderas, porque hay emoción en medio de esta tragedia de sentir que por lo menos está llegando esa ayuda. Brigadistas especializados chilenos en búsqueda y rescate, con radares de detección de ruidos, con cámaras de búsqueda, equipos de rompimiento, porque claro, nosotros tenemos la experiencia y hay personas capacitadas para ellos, además de ayuda humanitaria.
0: Así iban arribando la ayuda de los diferentes países, Chile, los Estados Unidos. Los primeros que enviaron los rescatistas son El Salvador. Hay varios países que se están solidarizando con Venezuela. Es increíble el número, ¿no? 50.000 desaparecidos, ya la cifra de los fallecidos que han sido rescatados, los cuerpos superan los 1.000, ¿no? Y continúan los trabajos de rescate. 8:59 a.m, nosotros hasta aquí le ponemos punto final al programa de esta jornada. Dios mediante, estamos de retorno el día lunes, ¿no? El día lunes con más en su pregón tarijeño. La señal horaria va a marcar las 9 de la mañana y así le ponemos punto final. Permiso, no cambie el dial, enseguida estoy con la música del ayer para acompañarlos hasta el mediodía, ¿no?
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1: Son las 9 de la mañana, 2 minutos.
2: Temperatura 8 grados. Humedad 46%.
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0: Estas coplas y la tonada corresponde a la festividad de San Antonio, fiesta religiosa folclórica de realce en diferentes comunidades de nuestro departamento. Así, por ejemplo, en Sellaméndez y Coimata, esta tradición empieza con la popular víspera, para luego al otro día dar paso a los actos religiosos en honor al santo, donde se destaca la aparición de los chunchos, de mucho protagonismo en las próximas fiestas tarijeñas. Al margen de estas actividades, los lugareños y visitantes dan rienda suelta a su paladar, sirviéndose la exquisita comida criolla y, por supuesto, el rico vino patero. 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
7: Temperatura 8 grados. Humedad 46%.
8: Son las 9 de la mañana, 7 minutos.
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2: ¿Qué tiene en común esta canción?
3: Sí, sí.
2: Con esta otra,
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2: Pues que fueron el primer y el último single superventas en España en la década de 1970.
4: Me gustan.
2: Hoy viajamos en el tiempo a los años en los que la música se vendía y escuchaba a 45 revoluciones por minuto. Y estrenamos un nuevo instrumento, el carrozómetro. Medid cuántos temas recordáis de los 100 que fueron número uno en ventas en los locos años 70. Y sí, os sonarán muchos más de los que pensáis, ¿no me creéis?

9999999999 de la mañana. Nueve de la mañana, 22 minutos. ¿Qué tal? ¿Está de bailando? ¿Está con ganas? Hoy es sábado. Y nosotros desde los estudios de la radio, desde los estudios de la 91.30, lo acompañaremos con la música del ayer a través de su estación preferida. 11 grados centígrados a esta hora. La humedad 47%.

que día a día, jornada tras jornada, está con la radio. Y claro, los días sábados son especiales porque desde las primeras horas compartimos con ustedes Pregón Tarijeño y luego estamos con la música de la ayer. ¿Qué tal? ¿Te gusta? ¿Qué tal ese ritmo? ¿Está bueno? Por ahí está muy, muy... Sí, yo sé. Saludos, saludos, saludos, saludos.

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0: Y sale disparando.
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0: Es un petizo el hombre gato. 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
0: Saludamos a los amigos que ya están en sintonía de la radio.
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0: Maribel, ahí está en contacto.
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0: buenos días, Maribel. Un placer. Gracias por la compañía de cada sábado.
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0: Saludos a Griselda y a usted, dice Maribel.
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0: María Eugenia también está en sintonía, dice, buen día tío, espero que esté bien de salud. Saludos para Antonio. Estamos escuchando su programa full. Él está de vacaciones. Saludos para todos en San Lorenzo, dice, ¿no? María Eugenia.
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0: La Victoria está escuchando, María Eugenia, ¿no? La señora Marianela Luis Espinal. Buenos días, dice, no, buenos días. Ya está pidiendo temitas musicales. Seguida vamos a estar con ellos, ¿no?
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0: Yo estoy alegre y me tomo unos vinitos.
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0: Saludos para Adolfo Rodríguez en San Mateo. Siempre también. Buen día, Jaime. Y aquí tomando solcito, bueno, en San Mateo. Son 2 grados menos que en el centro. 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
0: Saludos para mi amigo Sandro Salgado Fernández también. En Valle de la Concepción.
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0: Ya está mejorcito usted, ¿no?
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0: Se me mueve el piso.
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0: Los temitas de Julio Iglesias, por favor. Quicote, la misma piel.

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0: 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Hasta mañana tempranito, dice, no, me tomo un cafecito y a laburar, porque si no... Estamos en el final, 16 de julio, y pasaje Orquídea Coca, barrio La Florida.
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0: 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Hacemos, armamos tinglado, dice mi amigo Tito Condori, del Taller Metalurgio y Electricidad Domiciliaria Laucha. Además armamos tableros eléctricos, ¿no?
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0: Ahí está nuestro...
1: ¿Sabes a ciencias?
0: Librería Basar Fernández. 9 de la mañana, 33 minutos. 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
0: Venga, venga, venga a visitarnos. 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
0: 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Nueve de la mañana, 37 minutos. 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
0: 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No para mi amigo Prudencio, ¿no? No para de laburar, ni para almorzar. 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

0: queridos.
1: Siguen, siguen, estamos con los...
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1: Con las solicitudes musicales.
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1: 9 de la mañana, 53 minutos. 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
1: Sí, bueno, Brea.
2: Ey, ¿quién anda ahí?
1: Arturo Merán.
2: Arturo, ¿de dónde, brother?
1: Estamos aquí de Salcedo.
2: Ah, de Salcedo. Saludos para toda mi gente de Salcedo, la gente buena del Cibao. Brother, cuéntamelo todo, saluda a tu gente.
1: No, no, yo lo que quiero es pedir a ver si tú me pones una canción.
2: Claro que sí, mi brother, la que tú digas.
1: Sí, yo quiero que tú me pongas la canción que dice, ¿esos son Reebok o son Nike?
2: ¿Esos son Reebok o son Nike?
1: Sí, sí.
2: Pero, ¿cómo se llama? ¿Cómo se llama?
1: ¿Son Reebok o son Nike?
2: ¿Esos son Reebok o son Nike?
1: A ver, compláceme, que me gusta mucho esa canción. Está muy pegada esa canción.
2: ¿Esos son Reebok o son Nike? ¿Será esta, brother? ¿Será esta?
1: ¡Esa misma, bre! ¡Esa misma es! ¡Esa es!

0: Ahí la suerte musical del amigo Adolfo Rodríguez, que está tomando solcito, dice allá en San Mateo, ¿no? Ahí está en San Mateo, dice, acá hace menos 2 grados a diferencia de la ciudad, así que estamos calentándonos. 7:07. Saludos para el profe Verdán Barea también, San Lorenzo. Por favor, dice un temita musical, complázcame. Generis con su canción para mi muerte. Soy de aquellos que sueñan con la libertad.
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0: Ahí el cover. Tributo al rock, ¿no?
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0: Canción que la interpreta, la escuchamos hace ratito, ¿no? De Julio Iglesias.
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0: este cover en tributo al rock.
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0: Me gusta la gente que son de verdad.
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0: Y en la mañana 8:00, vamos, complacemos al profe Verdán Barea y esto que dice así, sui generis, simplemente canción para mi muerte.

Sui Generis ahí con su canción Para mi muerte. ¡Qué tiempo de colegio! Dice mi amigo Andrés mientras ahí disfruta del buen mate.

0: Rasguña las piedras ahí. Sui Generis. Saludos, Andrés. Saludos, Andrés, que está meta mate ahí, ¿no? Está calentándose. Y a la vez dice, estoy aquí, estoy afilando el cuchillito, dice mi amigo Andrés. Está afilando el cuchillo. Porque después me pone a salar la cabecita, dice, ¿no? Mi amigo Neyber Jonas, de Casa de Cambios Libertador. Un temita musical para dedicarle a mi amor de mi vida, dice. Dice que es el amor de su vida. No la cambia por nadie. Solo por ella nada más. Saludos, Jonas Neyber. Dice que hace llorar a todas.
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0: Jonas, no haga llorar.

solo por ella, solo por ella, dice Jonás. Por eso dice, por favor, que no se rompa la noche. No quiere que se acabe la noche, Jonás, ¿no? 10:17. Que no se rompa la noche, por favor, que no se rompa.

Ahí la solución musical de Neighbor Jonas, ¿no? Jonas Neighbor o Neighbor Jonas. Estoy escuchando aquí a toda en la Casa de Cambios Libertador, ¿no? Para el amor de su vida. Bien, Neighbor, bien. Que se recuerde siempre de ella, ¿no? Solo por ella, así la hace. Así la recuerda. Día de la mañana, 21 minutos. 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Para nosotros será un placer recibirlo. Por ella, por ella.

Para que usted ande así de galán, ¿no? Bien perfumadito. 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Para que usted ande más galán que nunca, ¿no? Más galán que nunca. Tiene que andar así, bien, oliendo biencito, ¿no? 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

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La luna llena sobre París. 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

0: Si un lobo hombre en París. ¿A quién se parecerá, no? Seguimos. Estrechez de corazón.
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0: 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De la mañana, 35 minutos. 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Márquelo ya. 10:36. 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Bicicletería Tilo. 10 de la mañana, 36 minutos. Seguimos complaciendo, ¿no? No vaya a ser que ahorita lo... Alguien me estaba llamando hace rato y no... No solo... Es que estaba atendiendo la puerta. Justo sonó el teléfono. La señora Marianela dice, por favor, tu misterioso alguien. de Gloria Trevi, todos me miran. Todos me miran. A ver, vamos a buscar el sonido.

Gloria Trevi con Todos Me Miran, sostén musical de la señora Marianela. No está escuchando, dice, estoy laburando en casa, haciendo brillar todo. Dice, no, está bien. Lucas Ra, tu misterioso alguien. Saludo para Pedriño, ¿no? Cuartetero es.

Sol tu musical de la señora Marianela, ahí escuchando la radio, dice, mientras laburamos en casita, llega el fin de semana y hay muchas cosas para hacer en casa, dice, ¿no?

amigo Tito Condori de Taller Metalúrgico y Electricidad Domiciliaria, al lado Chata Meta Laburo, dice, ¿no? Aquí estamos trabajando duro o durando en el trabajo, dice, ¿no? Un temita musical de la secta, lo grande que es perdonar, dice. Saludos también para la señora Edith. Aquí estoy tomando solcito, dice. Bueno, es sábado y se puede tomar solcito. Complacemos rápidamente. A ver, vamos, Jaime, si no. Se va a acabar el tiempo y después.

0: Lo grande que es perdonar, sorteo musical del amigo Tito Condori del taller metalúrgico Laucha.
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0: ¿Qué tal, Jaimito? Ya estamos en Éxito de Siempre. Saludos a mi mamá, doña María Luisa Regivo. ¡Saludos, doña María Luisa! Allá en la villa, Avaroa,
1: ¿no?
0: Mi hermano Adolfo Rodríguez en San Mateo. Por favor, demana un cachito de tu corazón. Otro de Richard Marx. Por favor, dice mi amigo Andrés, que está meta matecito. Ya está filosito el cuchillo, ya está meta salada la cabecita ahí, ¿no?
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0: Saludos para mi amiga Carmen Peñalosa, ¿no? 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Que alguien saque a la morocha.

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Ahí la solución musical del amigo Andrés, ¿no? ¿Qué tiempos aquellos, dice, no?

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Todos están invitados, habrá música en vivo, rifa con premios, sorpresas, bebidas, postrecitos para servirse. Hoy por ti, mañana por ti. Hoy por mí, mañana por ti. 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Organizado ahí por los profes, profesores, la junta escolar, padres de familia del Colegio Juan 23. Gran Kermés Solidaria por la profesora Adela Estela Álvarez Tejerina. Hoy sábado 27 de junio. Arrancamos a las 10 de la mañana. Nos quedamos hasta las 5 de la tarde. Oye, hagamos realidad esto, ¿no? Todo por la salud. Nuestra querida profesora Adela Estela Álvarez Tejerina. Adelita le decía, ¿no? Con la profe Adelita. Nene, ¿qué vas a hacer cuando seas grande? Estaba aquí charlando con una amiga, dice, qué tiempo aquello, cuando era estudiante, cuando no tenía responsabilidades, era solterita, dice, ¿no? ¿Qué vas a hacer, nena, cuando seas grande? Andrés también se acuerda del tiempo en colegio. Cuando seas grande, ¿qué vas a hacer?

11 de la mañana, 5 minutos. 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Vamos, seguimos complaciendo ahí a nuestra amiga, la señora Edith. Por favor, no se está con ganas de rifar su corazón, doña. La señora Edith, ¿sí? Dice de Lindomar Castillo, voy a rifar mi corazón. ¿Por qué quiere rifar su corazón? ¿No? Y después otro dice, memorias de un gran amor. También está nostálgica ahí, doña. ¿No? Doña Edith. Quiere rifar el corazón y memorias de un gran amor.

0: Soltú musical de la señora Edith. Memorias de un gran amor, Dani Cabuche, ¿no? Y antes estaba, voy a rifar mi corazón, ¿no? Bueno. Don Oscar Pimentel, ¿qué tal? ¿Cómo está, don Oscar? ¿Todo bien? ¿Todo de 10?
1: Hola, Jaimito, buen día. Quiero saludarte después de escuchar las noticias. Por favor, te pido dos temitas. El tema que dice, el sol nace para todos y estoy hecho un demonio. Un gran saludo, Jaimito, para vos y toda tu audiencia. Y feliz fin de semana. Gracias, Jaimito. Un gran abrazo. Chao, chao, hermano.
0: Un gran abrazo, mi amigo Oscar Pimentel.
1: Y feliz fin de semana. Gracias, Jaimito. Un gran abrazo. Chao, chao, hermano.
0: Un gran abrazo, mi amigo.

0: El que está escuchando la radio, este muy tempranito, ¿no? Gracias, mi amigo Oscar. Gracias por la compañía. Jaime, buen día. Dice, está sabroso el día. Antojándose de un vinito en este sábado. Me gustaría que me complazca con un par de temitas musicales de Los Tigres. Nunca lo va. Chau, chau, amor, y qué belleza para acompañar la mañana. Gracias y saludos, dice mi amigo Fran Sánchez, ¿no? Fran Sánchez de Bodega, lo de los hermanos Sánchez. ¿Dónde está? Claro, él quiere acompañar el sábado con una copita, con un vinito, dice.
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0: ¿Quieren matar al ladrón?
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0: Vamos con ese pedido musical, porque si no, después el tiempo vuela. Chau, chau, amor. A ver, ¿cómo dice la canción? ¿Cómo dice este de Los Tigres? A ver, me pone, por favor. Saludos para David Molina, también está escuchando la radio.

0: Ahí la suerte musical del amigo Frank Sánchez, ¿no? Los Tigres. Chau, chau, y qué belleza. Hoy es sábado, ¿no? Sí. ¡Ole, gitana!
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Y saludamos a nuestro amigo David Molina. Buen día, don Jaime. Dice, por favor, un temita de Heite. La calle es su lugar. Muchas gracias, dice, ¿no? Saludos, David Molina. Ira, me estoy preparando para el baile, che. Estoy calentando aquí las piernas. Y seguramente afuera está caluroso, ¿no? A ver. Claro, hace calorcito. 18 grados centígrados afuera. Aquí en los estudios de la radio está medio fresco, che. 18 en la calle. Aquí adentro parece que estoy bajo cero. La calle es su lugar, por favor, póngalo, porque si no...

Saludos para don Víctor Hugo Campero. Por favor, un temita de Elvis Presley. Dice, yo sé que usted me lo va a complacer. Claro que sí. Lo pongo completito, ¿no? A ver.

0: Elvis Presley, ahí con su famoso rock de la cárcel, ¿no? Soltó un musical de Don Víctor Hugo.
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corrieron a bailar el rock. Dice, ahí estaba la suerte musical de nuestro amigo Víctor Hugo. Y ese temita musical, ¿no? Versión en original de Luis Presley y la versión en español.

11:45. A ver, complacemos al amigo Juan Carlos Vega, también está escuchando en la radio. Dice, por favor, rompan todo. Dice, ¿cómo que rompan todo, Juan Carlos?

0: ese, Juan Carlos, era ese. Sí, dice Juan Carlos, gracias, gracias, Juan Carlos, por fin dimos con una, ¿no? Si no, no podíamos dar ni con una.
1: Hello, buenas.
2: Sí, bueno, Brea.
1: Hey, ¿quién anda ahí?
2: Arturo Merán.
1: Arturo, ¿de dónde, brother?
2: Estamos aquí de Salcedo.
1: Ah, de Salcedo, saludos para toda mi gente de Salcedo, la gente buena del Cibao. Brother, cuéntamelo todo, saluda a tu gente.
2: No, no, yo lo que quiero es pedir a ver si tú me pones una canción.
1: Claro que sí, mi brother, la que tú digas.
2: Sí, yo quiero que tú me pongas la canción que dice, ¿esos son Reebok o son Nike?
1: ¿Esos son Reebok o son Nike?
0: Menos mal era esa la canción, ¿no? Menos mal, porque a veces no damos con el tema.
1: ¿Son Reebok o son Nike?
0: 11 de la mañana, 49 minutos, ya nos vamos preparando porque nos vamos.
2: Está muy pegada esa canción.
1: ¿Esos son Reebok? ¿Será esta, brother? ¿Será esta?
0: ¿Cómo pasa el tiempo? Vuela, ¿no?

11 de la mañana, 52 minutos. -19 grados centígrados en esta jornada de sábado 27 de junio del 2026.

reiteramos la invitación a la gran kermés solidaria por la profesora Adela Estela Álvarez Tejerina. 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Música en vivo, rifas con premios sorpresa, varias bebidas a elección, postrecito para servirse. Una actividad que está siendo organizada por los profesores, las profesoras, la junta escolar, de padres de familia, los estudiantes y el colegio en general, ¿no? Todo para apoyar a la profesora Adela Estela Álvarez Tejerina. Hoy sábado 27, ahí en la calle José María Chá, frente al colegio Juan 23, al lado del Bosquecillo, ¿no? Al lado del Bosquecillo. De la mañana, 54 minutos. La alegría de poder compartir con ustedes. Un agradecimiento especial a todos, en verdad, por el aguante, por la compañía, por permitirnos ingresar hasta sus hogares todos los sábados con la música del ayer.

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agradecimiento a cada uno de ustedes. Agradecimiento a los diferentes amigos que nos apoyan para que estemos junto a ustedes todos los sábados, ¿no? Todos los sábados. Y a partir del lunes volvemos con la televisión, ¿no? 10:30 de la mañana por la senda de nuestra realidad. Vamos a estar con el programa. Ahí en la grilla de Tigo en el 85. Y luego me contradices. Volvemos lunes, miércoles y viernes de 10:30 a 11:30. Y en simultáneo estamos en Yacuiba, ¿no? A través del 85 también en la grilla de Tigo. Por la senda de nuestra realidad. Estamos nuevamente, volvemos el lunes. Para dar la bienvenida ya a un nuevo mes. Un abrazo, que sea un lindo resto de jornada. Dios mediante nos volveremos a encontrar el próximo sábado. Tengo un lindo resto de jornada. 19 grados centígrados esta hora. 22 la humedad.

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1: Son las 11 de la mañana, 59 minutos.
2: Temperatura 19 grados. Humedad 22%.
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0: Estas coplas y la tonada corresponde a la festividad de San Antonio, fiesta religiosa folclórica de realce en diferentes comunidades de nuestro departamento. Así, por ejemplo, en Sellaméndez y Coimata, esta tradición empieza con la popular víspera, para luego al otro día dar paso a los actos religiosos en honor al santo, donde se destaca la aparición de los chunchos, de mucho protagonismo en las próximas fiestas tarijeñas. Al margen de estas actividades, los lugareños y visitantes dan rienda suelta a su paladar, sirviéndose la exquisita comida criolla y, por supuesto, el rico vino patero. Si me
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¿Qué tal, amigos? ¿Cómo están? Buenas tardes, 12 del mediodía con 4 minutos, jornada sabatina y, como siempre, la programación especial que te ofrece Radio Guadalquivir los fines de semana. Sábado 27 de junio de este 2026, la temperatura relativamente agradable a esta hora de la tarde, 19 grados centígrados, aunque el punto de rocío marca 3 grados bajo cero. ¿Qué le parece, ah? 19 grados la temperatura, el punto de rocío 3 grados bajo cero, la humedad es del 22%. Temperatura máxima que vamos a tener el día de hoy a las 3 de la tarde, 25 grados.

Bueno, hay que aprovechar, ¿no? Hay que aprovechar el día soleado que se tiene. Seguramente mucha gente ya terminó de lavar la ropa. Sábado siempre con a veces más actividad que cualquier otro día, ¿no? Sábado de limpieza de la ropa, de acomodar las cosas, de hacer las compras para el fin de semana. Ojalá que ya hayan terminado todo aquello. Seguramente algunos recién pensando qué es lo que van a cocinar el día de hoy. Mañana le cuento que desciende otra vez la temperatura. Vamos a tener un cielo parcialmente cubierto con una mínima de 6 grados y una máxima de apenas 20 para el día de mañana domingo. El lunes igual, mínima de 6, máxima de 20. Parcialmente cubierto en la mañana, en la tarde se despeja un poco. El martes 30 vamos a tener un día soleado con agradable temperatura, mínima de 10, máxima de 25 para el día martes, despidiéndonos ya prácticamente del mes de junio. Y le damos la bienvenida al mes de julio con un día soleado, soleado, aunque frío en la mañana, 5 grados, y vamos a tener una máxima a eso de las 3 de la tarde de 27 a 28 grados. El día miércoles, dándole la bienvenida al mes de julio, mínima de 5, máxima de 27 a 28 grados. Y el jueves, otra vez descenso brusco en la temperatura, mínima de 5, máxima de apenas 15 grados. Y así estamos, ¿no?, con el tiempo, así estamos viviendo el invierno 2026.

como siempre, aquí les paso datos importantes, ¿no? Para que ustedes disfruten de un lindo fin de semana, de un lindo sábado, de un lindo domingo. Para que no vayan a meter la pata, ¿no? Porque muchas veces la gente sale por ahí a comer algo y en vez de ir a pasarla bien, vuelven renegando, ¿no? Porque la atención no es buena, porque el ambiente no es adecuado, en fin, tantas cosas. Pero nosotros aquí te damos datos importantes justamente para eso, para que no vayas a meter la pata. 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

donde siempre hay mucha gente y siempre se encuentran ahí entre amigos, amigas, en el mercado campesino, ¿no? Cualquier cantidad de gente, los días sábados especialmente, ¿eh? Los días sábados, cualquier cantidad de gente ahí en el mercado campesino. Hay cosas que bajaron de precio, hay otras que subieron de precio. Y bueno, mucha gente ya en casita ahí acomodando las cosas. Algunos recién pensando qué es lo que van a cocinar el día de hoy. Lo bueno del fin de semana es de que no hay la presión del colegio, no hay la presión de la universidad. Así que siempre, los sábados, generalmente la mayoría almuerza un poquito más tarde, ¿no? Tipo una y media, dos de la tarde. Así que mientras ustedes están ahí planificando, por ahí una de esas se animan también a salir a comer el día de hoy, no hay ningún problema. 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Y nosotros llegamos como siempre con la palanca al hombro para continuar con la programación especial de Radio Guadalquivir. Y claro, los sábados, esa programación que se transforma en una especie de tenaza, ¿no? Que te agarra, que te aprieta, que no te suelta. Y es por eso que nosotros llegamos con la palanca al hombro, para continuar ofreciéndote buena compañía. Solamente aquí, en Guadalquivir. Buena música, buena radio, buena compañía con la palanca de los sábados.

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1: 12 del mediodía con 24 minutos. 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
1: Qué problema con esto del combustible, ¿no? Otra vez. Recién nomás salimos de un conflicto tan dañino, ¿no? En nuestro país para todos. Y ahora otra vez el diésel, no hay, otra vez las filas. Increíble en nuestro país, realmente increíble lo que pasa. Ante el incremento en la demanda del combustible, la Agencia Nacional de Hidrocarburos, ANH, informó que la compra de gasolina en bidones u otros envases aptos requerirá del registro obligatorio del solicitante en la plataforma SIS Carguío. La medida forma parte de las acciones de control que ejecuta la ANH en estaciones de servicio de todo el país para fiscalizar la comercialización de carburantes y prevenir posibles irregularidades. Según un comunicado de la entidad, el registro del SIS Carguío constituye un requisito previo para autorizar y controlar la venta de gasolina fuera del tanque de los vehículos en cumplimiento de la normativa vigente y de los mecanismos establecidos para garantizar la trazabilidad y el uso adecuado del combustible. La ANH exhortó a las personas que requieran adquirir gasolina en bidones realizar el registro con anticipación a fin de evitar inconvenientes al momento de la compra. La entidad reafirmó que estas acciones buscan garantizar el cumplimiento de la normativa vigente y contribuir un adecuado abastecimiento de combustible para la población.
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1: Qué macana, ¿no? Mire, recién estamos saliendo de un conflicto que perjudicó al país por más de 50 días y ahora nuevamente estamos viendo las filas. Ahora otra vez no quieren vender la gasolina en bidones. En fin, tanto problema y problema y problema en nuestro país. Es increíble. ¿Dónde iremos a parar, no?

0: 12 del mediodía con 30 minutos. 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

Buena música, buena radio, buena compañía y qué lindas canciones. El trío mexicano Pandora, Me dediqué a perderte y Me vas a extrañar. La palanca de los sábados aquí en Guadalquivir.

13 horas, o mejor dicho, dos minutitos para que el reloj esté marcando las 13 horas, una de la tarde. Buen provecho, buen provecho. Hay gente que ya está almorzando. Está bonita la tarde, ¿no? Está bonita la tarde. Mucha gente que aprovecha, ¿no?, el espacio, a lo mejor ahí en la casa tienen un patiecito para comer ahí afuera, aprovechando los rayos del sol. Agradable temperatura a esta hora, 22 grados centígrados. A las 3 de la tarde, por ahí vamos a tener 24 a 25 grados. Y luego va a ir descendiendo nuevamente la temperatura.

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Trece horas, una de la tarde con 3 minutos. 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

0: Escuchar.
1: Qué buena canción que llega a esta hora de la tarde. What's up, Non-Blondes? La canción, 13 horas, 1 de la tarde con 9 minutos. Buen provecho, buen provecho.

El doctor Mohamed Massali son de esos hombres, personajes de la humanidad que, bueno, han dejado marcada su huella, su historia en la gente, en los niños. Es increíble la vida. Conozcamos un poquito la vida de Mohamed Massali. Nunca tuvo un vehículo. Nunca tuvo un teléfono celular moderno. Pasó gran parte de su vida en una rutina sencilla, con ropa modesta y una clínica humilde. Y aún así, este hombre llegó a tocar más vidas de las que muchas instituciones podrían contar. Su nombre, como te decía, el doctor Mohamed Massali. Pero millones de personas en Egipto y fuera de Egipto lo conocieron simplemente como el médico de los pobres. Durante más de 50 años fue una presencia casi milagrosa en las calles de la ciudad Tanta, una ciudad del delta del Nilo. No parecía interesado en las riquezas del mundo, porque su corazón estaba concentrado en servir a los demás. Cada mañana caminaba hacia su modesta consulta. Atendía a decenas de pacientes al día, muchas veces durante largas jornadas, a quienes podían pagar, les cobraba una tarifa simbólica. Había quienes no podían pagar, no les cobraba. Y cuando la medicina no bastaba, ofrecía algo que también cura: humanidad, paciencia, compasión. Su camino empezó con una promesa. Se graduó en el año 1967 y se especializó en medicina interna, pediatría y enfermedades infecciosas. Había visto el sacrificio de su familia y conocía de cerca el peso de la pobreza. Con el tiempo hizo una promesa que mantendría hasta el final: no tomar dinero de quienes no podían pagar una consulta. Y lo cumplió. Su historia se extendió mucho más allá de su ciudad Tanta. Muchas personas quisieron recompensarlo por su entrega, pero él nunca pareció buscar lujo ni comodidad. Cuando recibió ayudas o regalos, prefirió destinarlos a mejorar la atención médica y a comprar medicinas para quienes más lo necesitaban. Cuando le preguntaban por qué vivía con tanta sencillez, su respuesta era siempre la misma: en espíritu. No necesitaba lujos para cumplir con su deber. Era médico y su deber era servir a quienes no tenían nada. No le importaba el estatus social, ni la religión, ni el origen de sus pacientes. Musulmanes, cristianos, coptos, esperaban en las mismas filas frente a su consulta. Él no trataba una etiqueta, trataba a seres humanos con dolor. Su generosidad no conocía fronteras. Daba su tiempo, su energía y buena parte de lo poco que tenía. Si veía que un paciente no podía comprar el medicamento que necesitaba, muchas veces lo ayudaba para que pudiera ir a la farmacia y salir de allí con el tratamiento en la mano. El doctor Massali murió en el año 2020 a los 76 años. No dejó una fortuna enorme, ni propiedades lujosas, ni títulos grandilocuentes. Dejó algo mucho más valioso y duradero: un legado de compasión, sacrificio y amor incondicional. En un mundo que a menudo mide a las personas por su riqueza y su posición, este médico humilde demostró que la verdadera grandeza no se mide por lo que acumulamos, sino por lo que entregamos. Su memoria sigue conmoviendo a millones, recordando que una sola vida dedicada a los demás puede iluminar el mundo entero. Qué linda historia, ¿eh? De un poquito conocer la vida de este médico, el doctor Mohamed
Massalia. Nunca tuvo un coche, como dice el inicio, ¿no? Nunca tuvo un teléfono inteligente, moderno. Pasó gran parte de su vida en una rutina sencilla, con ropa modesta y una clínica humilde. Y aún así este hombre llegó a tocar más vidas que de las que muchas instituciones podrían contar. 13 horas, 1 de la tarde con 14 minutos. La palanca de los sábados. Buen provecho. Buen provecho. 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

13 horas 1 de la tarde con 30 minutos. Vivir es vida. Live is live, el grupo Opus. Buen provecho amigos. 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

22 grados es la temperatura en este momento en nuestra ciudad. Mañana domingo, les reiteramos, va a descender un poco la temperatura. Vamos a tener un domingo con cielo parcialmente cubierto. Mínima de 6, máxima de 20 para el día de mañana domingo. El lunes, mínima de 6, máxima de 19. El martes 30, soleado, mínima de 10, máxima de 25. Y el primero de julio va a estar soleado. Vamos a tener un día en la mañana muy frío, 5 grados va a ser la mínima y una máxima de 27 grados. Ya se vienen también las vacaciones escolares, ¿no? El próximo lunes 6 de julio. Sí, el próximo lunes 6 de julio y arranca el descanso pedagógico. Hablando de temperatura en países de Europa, la verdad que están viviendo uno de los veranos más calientes, históricamente más calientes, que están viviendo cerca de 193 millones de personas en Europa, que estarán expuestas este fin de semana a temperaturas arriba de los 35 grados centígrados. Al menos 193 millones de habitantes de Europa, de los cuales 75 millones en Alemania, estarán expuestos el día de hoy, sábado, a temperaturas superiores a los 35 grados, debido a la ola de calor que se desplaza ahora hacia este continente, hacia el este del continente. Al menos 193 millones de habitantes de Europa, de los cuales 75 millones en Alemania, estarán expuestos el día de hoy a temperaturas superiores a los 35 grados. Debido a esto, a la ola de calor que se desplaza hacia el este del continente, las temperaturas máximas deberán superar los 30 grados para más de 440 millones de habitantes en Europa, sin contar con Turquía, algo menos que en la víspera. El análisis basado en los pronósticos del Servicio Meteorológico Alemán y en las proyecciones de la población para el 2025 del John Research Center coincide con las cifras de la ONG austríaca Klimaschutzbund. Las cifras para este sábado crecieron respecto a las previsiones del Instituto Alemán calculadas para la víspera del viernes. Entonces, se esperaban temperaturas superiores a los 35 grados centígrados para 150 millones de habitantes. La ola de calor que durante la semana atenazó Francia, el sur de Inglaterra, España, Italia, se está desplazando hacia el noreste del continente. En este sentido, se espera que durante la jornada del sábado, unos 75 millones de alemanes se vean expuestos a temperaturas superiores a los 35 grados. El Servicio Meteorológico Alemán emitió por ello el día de hoy una alerta por calor extremo en la mayor parte del país. Localmente no se descartan temperaturas de hasta 42 grados centígrados. Esto significa que podría batirse el récord de temperaturas alcanzado el día viernes, lo que es especialmente pesado para la gente, es que de noche no refresca. Muchas regiones del país tendrán de nuevo noches tropicales, añade el informe. Para establecer estas cifras, se utilizaron métodos similares al Clima Dashboard, cruzando el modelo de previsiones meteorológicas del Deutscher Westdienst alemán, calculado con la densidad de población. Los habitantes de una zona se contabilizan si el modelo prevé un lugar, momento del sábado, temperaturas superiores a 30 y a 35 grados. Increíble cómo está impactando esta tremenda ola de calor en varios países de Europa. Arriba de los 30, 35, 40, 42 grados. Increíble, ¿no?

nosotros aquí en nuestro país, especialmente aquí en Tarija, viviendo el invierno, mañanitas frías las que tenemos, ¿no? Con temperaturas que llegan a los 0 grados y temperaturas que bordean los 27, 28, 29 en horas de la tarde. Esos cambios bruscos que se da en la temperatura, ¿no? En este invierno. Y hay gente que reniega, dice, no, no me gusta para nada el invierno. Prefiero el verano, ¿no? ¿A usted qué le gusta? ¿El verano, el invierno? En invierno, lo bueno, si es que puede llamarse bueno, es que desaparecen los mosquitos, los zancudos. No se ve mucho, ¿no? No se siente. En verano, uff, el calor que no te deja dormir en las noches. Abre las ventanas y se llenan los mosquitos. Preocupante también, ¿no? Todo lo radical siempre no es bueno. Ni mucho calor, ni mucho frío, ¿no?

Buen provecho, buen provecho. 13 horas, 1 de la tarde con 42 minutos. 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

13 minutos para que el reloj esté marcando las 14 horas 2 de la tarde. 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

Es lamentable, ¿no?, lo que ocurrió en Venezuela y lo que están viviendo, ¿no? Porque no solamente gente de Venezuela. Se dice que hay hasta el momento unas 45 personas con nacionalidad extranjera. Hay españoles, hay chinos, hay gente de Portugal, de Argentina, que vivían ahí en Venezuela y están justamente viviendo estos momentos dramáticos.

Buen provecho, buen provecho. Poco a poco estamos acercándonos al final de nuestro programa y al final de la programación de Radio Guadalquivir. Esperando que, bueno, la hayan pasado bien, la hayan pasado bonito. 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

La preocupación de la gente, de los adultos mayores aquí en Tarija, es sobre la canasta alimentaria, ¿no? ¿Será que se recibe este año la canasta alimentaria? La Asamblea Legislativa Departamental recibió un proyecto de ley que busca reformar el actual programa de la canasta alimentaria para las personas adultos mayores, con el objetivo de garantizar la continuidad de este beneficio, incrementar su valor y brindar mayor frecuencia en la entrega a miles de beneficiarios que enfrentan retrasos en las dotaciones. El jefe de bancada de Patria, Rodrigo Delgado, explicó que la propuesta reemplaza a la actual ley departamental 072 al considerar que la normativa vigente establece la creación del programa, pero carece de mecanismos que aseguren su ejecución permanente. El legislador sostuvo que uno de los principales cambios consiste en fijar un valor mínimo para cada canasta equivalente al 4% del salario mínimo nacional. Con el objeto, o mejor dicho, con el monto vigente, cada paquete alimentario tendrá un costo aproximado de 132 bolivianos, permitiendo incorporar al menos 8 productos básicos de la canasta familiar, entre ellos pollo, huevo, aceite, harina, arroz, azúcar y otros alimentos de primera necesidad. Delgado señaló que en la práctica las canastas que se entregaban anteriormente tenían un valor cercano a los 50 bolivianos, situación que obligaba a fusionar dos o más paquetes en una sola entrega para alcanzar un contenido más significativo. Como consecuencia, los adultos mayores recibían únicamente 4 entregas durante el año, pese a que el programa contemplaba una mayor frecuencia. Con la nueva propuesta, la Asamblea plantea la entrega de 8 canastas anuales, cada una con un valor real de 132 bolivianos, con la finalidad de brindar un apoyo más constante a este sector vulnerable y evitar la incertidumbre sobre la fecha de distribución o la disponibilidad presupuestaria. Y la verdad que sigue la incertidumbre, ¿no? En la mayoría de los adultos mayores se pregunta, ¿será que nos dan este año? ¿De dónde van a sacar la plata, ¿no? Una cosa es que se promulguen leyes y otra cosa es que haya el monto, la plata, para pagar esa canasta. 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Les agradecemos a todos y a cada uno de ustedes por la preferencia, porque nos permiten acompañarles. Les deseamos todo lo mejor, que tengan un lindo sábado
y que disfruten de un lindo domingo. Si Dios nos lo permite, el lunes estamos nuevamente juntos.

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